Vaya, qué sabor. R8, me jodiste con ese pase. Este es el pase que más me gusta a mí decidir. Y ese es el pase donde se parten los pistones.

¿Qué niña esta noche aquí en el Parque Leyenda quiere saber cuál es el pase a Psiquitría? Que me llame al 307-5529-30 y yo le digo, dice, y este es el pase donde se parten los pistones.

0: que hasta nos mamamos.
1: Ojo, yo soy responsable de lo que digo, todo lo que usted quiera entender.

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Yo en ese tono, en el tono de Diomedes Díaz, imposible que un acordeonero que no tenga esa garganta ni semejanza de la que usted tiene vaya a cantar en el mismo tono. Pero voy a hacer lo posible. Cuando yo le dije, bajito muchacho, bajito, bajito, bajito, bajito. Pídeme todo lo que quieras. Hazme todo lo que tú quieras. Que yo hago lo que tú quieras, pero no me dejes.

0: por Dios, que me voy a morir. Oye, Luyito Valdeblanque, mi amigo. Lo mismo que Juancho Gele, el mejor empresario que tiene Valledupar. Te quiero mucho, hermanito. Te amo. Paso, dije. Ya no puedo vivir sin ti. Ya no puedo vivir. Ya no puedo seguir así. Yo soy nada sin ti. Oigan esto. Tú tienes el don. Bajito, muchacho. Tú tienes el don. Tú tienes el don que al hablarme mis penas se van al olvido. Y hoy que no has querido mirarme, mi vida no tiene sentido. Para mí, para esta gente, Diomedes, con todo respeto.
1: Toque el acordeón.
0: Ya lo voy a tocar. Usted me
1: toque
0: mandó
1: el acordeón.
0: Usted me mandó a cantar y no me calle ahora.
1: Que tenga que hablar soy yo.
0: Toque el acordeón. Usted me mandó a cantar. Me mandó
1: ya
0: a cantar.
1: Se lo dije. Ojo la lengua, vallenata, que es jodida.
0: Por eso le digo, por eso le digo.
1: Jodida y médico, todo está más Omar. Ojo a la lengua, vallenata, acá. Toque el acordeón.
0: Oye, no, yo antes de cantar, antes de tocar el acordeón.
1: Pregúnteme a Mauricio Pimiento para que vea, así lo pupo. La lengua ya te jodida y medio y 4 onzas más.
0: Así es, maestro.
1: Toque el acordeón.
0: No, no. Yo quiero cantar este pedacito.
1: Toque el acordeón. Que lo demás tengo que hacerlo soy yo.
0: Le quiero cantar un pedacito.
1: El canto y los polvos, dime, ya soy yo.

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1: Bueno, mis oyentes, ¿qué tal? ¿Cómo están ustedes? Saludo cordial. Oiga, sí señor, ¿de quién les habla? El único que respira bajo el agua de la onza nota agitosa, camisa 10 del hijo de Juan Bautista, en compañía de JP. Señoras y señores, aquí estamos en domingo, sí señor, hoy 30, domingo 30 del mes de agosto, está casi, bye bye baby, agosto, sí señor, este no es un día festivo, es el día 242 del año, faltan 123 días para que termine este año 2026. Este día está en la semana, este domingo está en la semana 35 del año. Falta un día para que termine agosto, quinto domingo del mes. Próximo festivo, oiga, Día de la Raza, 12 de octubre, octubre 12. ¿Pero qué pasó un día como hoy? Bueno, hoy, un día como hoy, horrible, fue la toma guerrillera de la base de Las Delicias. Hace 30 años, ataque de la guerrilla de la FARC a la base militar Las Delicias de Puerto Leguízamo en el Putumayo. Un día como hoy fue la proclamación de la Constitución de Cúcuta en el año 1821. Proclamación de esta Constitución donde se crea la Gran Colombia y se unifica la Nueva Granada, Venezuela y posteriormente Ecuador. Un día como hoy falleció Jairo Aníbal Niño hace 16 años. Oiga, el escritor colombiano reconocido por su literatura infantil. Así como se escuchó, así como lo dije, mi ciudad amurallada. Bueno pues, a esta hora tenemos una temperatura, Cartagena de India de 28 grados, oiga, sensación térmica, oiga, es más alta la sensación térmica de 32, mi ciudad, máxima temperatura 32, mínima 28, pronóstico para hoy domingo, condiciones nubladas todo el día, ráfagas de viento de hasta 16 kilómetros por hora y están soplando desde el norte, mi ciudad amurallada, mi Cartagena de India, 7 de la mañana, el sol, bueno, hoy el sol está de vaca. Sale por allá como a las 6:12, pero ¿para qué? Bueno pues, señoras y señores, y probabilidades de lluvia para hoy 70%. Mi ciudad amurallada, máxima 32 grados, mínima 28 grados. Y te cuento lo siguiente que me dice por aquí, vamos a ver. Bueno pues, eso es todo. A la luna está menguante, Cartagena, y para adelante para allá. De España, señoras y señores. Vaya, vaya.
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1: Noticias a nivel nacional, plano nacional. Atención ciudad, atención Cartagena, atención Corralito de Piedra. Aparatoso accidente, oiga, sí señor, aparatoso accidente en la vía Medellín-Manizales, deja 3 fallecidos y 18 lesionados, adelantamiento en una zona prohibida por parte del vehículo del servicio público, es una de las principales hipótesis de las autoridades. Otro titular, atento ciudad, 3 policías heridos tras ataque con drones en Pailitas, departamento del Cesar. Los 3 uniformados heridos fueron trasladados hasta un centro asistencial donde reciben atención médica.
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1: Y atento mi ciudad, el Espriella anuncia paquete de medidas para conductores, rebaja del 50% en multa, freno a fotomultas y cambio en licencia.
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1: Y atento ciudad, alerta en el centro histórico, vehículo de carga desprendió un fragmento de la muralla de Cartagena. El hecho generó inmediata preocupación entre la comunidad y los defensores exactamente del patrimonio.
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1: Atento ciudad, oiga, los pasos de Santiago y Sebastián en Cartagena los hallaron muertos en vía Turbaco. Los comerciantes santanderianos serán trasladados a Santa Rosa del sur de Bolívar, donde están su familia.
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1: Atento ciudad, oiga, lo capturaron con la mercancía. Cayó presunto expendedor de droga en la ciudad de Arjona. Oiga, el hombre fue sorprendido durante un procedimiento de registro y control. La policía asegura que llevaba varias dosis de sustancias alucinógenas.
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1: Y atento, ciudad, hubo ataque de sicarios en el Nazareno que dejó herido alias Ojitos Lindo. El hombre registra. Anotaciones, se reveló la policía de Bolívar, quien fue atacado por dos sujetos que se movilizaban en una moto. Y hasta también, atento, ciudad, camioneta, escuchen, camioneta perdió el control y se llevó 6 motos estacionadas en una esquina en Manga. Ocurrió en la tarde de este sábado 29 de agosto en el mencionado barrio de la ciudad de Murallada en Manga.
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1: Y atento, ciudad, oiga, nuestra ciudad de Murallada estrena Playa 4 en Boca Grande. Y estas son sus novedades. El espacio busca ofrecer una experiencia más completa a residentes y turistas que visiten este sector de la ciudad de Murallada de Cartagena de India. Y cerramos con esta, Dios mío, horrible. Van 669 muertos y casi 3.000 desaparecidos por la riada en Nepal. En cuanto a los extranjeros afectados, la Junta de Turismo de Nepal, oiga, ha detallado que un total de 184 turistas han sido rescatados con vida y 420 continúan desaparecidos.
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1: Se oye más, se oye en pila, tu reina. Y ahora sí arrancamos con los clásicos, las historias detrás del canto vallenato.
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0: los que están preguntando cómo se llama la canción, se llama Mi Novia. La hace Beto Zabaleta con Beto Villa. Tercer álbum, sí señor, salido en el año 1979, titulado Triunfadores. Pero esta canción, esta es la autoría de Miromel Mendoza, de San Juan del Cesar. Pero oiga, San Juan del Cesar, pero eso es Guajira, ¿cierto? ¿Qué pasa? Esta canción se la hizo Miromel Mendoza a María Rosa Zucchini González, la hermana de Sandro Zucchini. Tiene que ser familia también de Juancho Roy, porque Sandro era el primo hermano de, exactamente, de Juancho Roy. Pero esta canción fue hecha en San Juan por Miromel Mendoza para Sandra, que posteriormente se casa con ella. Pero tuvo, oiga, tuvo que prácticamente, sí señor, convencer a papá, convencer al hermano, a Sandro y a todo mundo. Las tuvo, se comió las verdes y las maduras también para poder conseguir a, oiga, María Rosa Zucchini González, a la cual le hizo esta canción. Esta canción es bien bonita, comienza diciendo algo. Lo que pasa es que no gustaban de Miromel, porque Miromel era un tipo rejugado, había tenido 500 novias, cantante, en fin, oiga, parrandero, mujeriego. Y la canción comienza: estoy enamorado de una niña, oiga qué bonito, que todas las noches me hace soñar. Parece una azucena de esas lindas que hasta nos da temor acariciar. ¡Qué bonito! Y todo esto porque, lógicamente, estamos ya casi en el mes de septiembre, de amor y amistad. Ya este es el penúltimo día, mañana será el último del mes de agosto. Y enseguida nos aprestamos al mes de septiembre, mes de amor y amistad. Y vamos a ver, vamos a desgranar las hojas de los éxitos de este tremendo, larga duración, tercero de los Beto Villa y Zabaleta, intitulado Triunfadores, como dice un amigo mío. Aquí hay una canción de Nando Marín. Esta canción de Nando se remonta a la época aquella cuando él exactamente comenzó a coquetearle a la negra. ¿Recuerdan ustedes de la negra? Dilia González, a la que le hizo la gran mayoría de canciones, señoras y señores, de todo el repertorio de Nando Marín. Bueno, pues, de esa misma época, señoras y señores, esta canción de Nando que se llama Te vas de mí, te vas de mí, te... Cuando se fue para Venezuela, oíste la negra. Ese es. Y hay otra que prácticamente fue la canción, oiga, que motivó a Rafael Manjarres, oiga, a hacer canciones maravillosas. Se llama Indecisión, de Rafa Manjarres. ¿Qué pasó? Imagínate tú, Rafa Manjarres tenía dos vaciles en el pueblo y se había ido a estudiar a Medellín, después regresó a Barranquilla, donde termina la carrera de Derecho, también estuvo en Bogotá. En fin, en ese afán tenía dos novias, pero estando ya en Barranquilla, oiga, se enamoró de una que estaba ahí mismo, en la pensión donde él estaba alojado, señoras y señores, y le prometió llevarla a la fiesta de la Virgen, exactamente de, eso es, el pueblo de él se llama, ¿cómo que se llama, J.D.? El pueblo de mi compadre, de nadie menos que este grande de la canción.
1: Las Aguas del Pilar.
0: Las Aguas del Pilar, no las Aguas de Virico, sino las Aguas del Pilar. Hay una fiesta, creo que a una virgen, ¿cierto? La Virgen de los Remedios, algo así. Él le prometió a la novia de Barranquilla que se había levantado, ahorita, que le iba a llevar a la fiesta del pueblo. El día de la fiesta del pueblo, que llega, lógico, luego de la universidad, encuentra que hay una maleta y hay un bolso y le pregunta a la dueña, a la administradora: ay, ¿eso de quién? Ese es fulanita. Tú le dijiste que te la iba a llevar para el pueblo. Ahí prácticamente es cuando, oiga, se le viene a la mente una vaina como que medio verdad y medio ficticia. ¿Por qué? Pues cuando hace aquella canción que se llama Desenlace, ¿te acuerdas? ¿Por qué? Porque lo matarían, tenía dos novias. Imagínate, dos novias, dos musas. Esta canción se la hizo a dos musas. Una que se llama Alma Rosa Ustari y la otra María Eugenia Lago. Bueno, pues, a esas dos musas, señoras y señores. Entonces, aquí está Indecisión. Indecisión, que se decida por una de las dos. Termina es por una de las dos, que voy a contarlo cuando termine la canción. La verdadera historia, señoras y señores, de Indecisión. Suenan, te vas de mí. Oiga, para la negra de Nando Marín. Y la otra, Indecisión, en tu reina.
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Viejo rarito de piedra. Estamos, yo decía que era el tercero, este es el cuarto. Yo pensé que era el tercero, pero no, es el cuarto LP. Ya cuando se separa, acuérdense que él se separa de Emilio Oviedo. Con Emilio tuvo, bueno, tres producciones. La primera, que se llamó Recordaciones, después vino La Ley del Embudo, la tercera Lo Máximo, y ya separado exactamente de Emilio, gracias a un cumpleaños de, imagínate de quién, de Jacqueline Sánchez, conocida cariñosamente como Yaque o Yaque Sánchez, la primera mujer, la primera esposa del señor Beto Zabaleta. Celebrándole el cumpleaños, invita a Beto Villa, y Beto Villa comienza, oiga, a tocar el acordeón y Beto Zabaleta a cantar. Ahí es cuando dice alguien, oiga, nacieron los Beto. Así nacieron los Beto en la casa de Beto Zabaleta, por un cumpleaños de Jacqueline Sánchez, conocida cariñosamente como Yaque, y la saluda. Y saluda a su primer hijo, a Bello, Bello Zabaleta, señoras y señores. Bueno, pues, esa es la historia. Pero esta canción, que se llama Indecisión, del doctor Rafael Manjarres, que va a estar en Cartagena este fin de mes de septiembre, oiga, nace porque el señor que le decía a su señora madre, oiga, lo bautizó como, oiga, Cupido. Cupido tenía dos novias en el pueblo. Te voy a decir los nombres de las novias inmediatamente, aquí están, porque esa canción Indecisión tiene, fue hecha para dos musas. Una que se llamó Alma Rosa Ustaris y María Eugenia Lago. La primera, apenas es, lógicamente, se entera de que hay más de una novia, enseguida lo deja automáticamente. Pero Alma Rosa Ustaris siguió con él un tiempo, y es más, salió embarazada. Es la mamá de Ivonne Rosana Manjarres, que es la actual alcaldesa del pueblo que usted me dio, Jota. El pueblo que se llama Las Aguas de El Pilar, señoras y señores. Entonces, ahí está. Pero mire, qué bueno que pasó. Pasa lo siguiente, que este señor invita a una muchacha que enamoró en la pensión donde estaba alojado en Barranquilla. Ella quería irse, pero él se imagina, antes de llevarla, se imagina que puede armarse, oiga, tremenda, tremendo infierno, tremenda guerra, y terminan matándolo. Esa es la canción de desenlace que vamos a poner posteriormente. Pero ahora suenan esta canción, que es de la autoría de Roberto Calderón, La Hogareña. Y esta La Hogareña fue hecha a Betty Urbina, cuando él estaba ya en Barranquilla y le hacía falta la molinera Betty Urbina. Entonces le hizo La Hogareña el doctor Roberto Calderón. Viene una de Héctor Zuleta, que se la hizo a la Pellillona, porque este también fue un enamoradizo, un mujeriego tremendo, y apenas un peladito, oye, y tenía más de una novia. Pero eso sí, le gustaba exactamente la parranda y las mujeres, como bueno de la dinastía de los Zuleta. Entonces van a escuchar ustedes La Pechichona, que también aparece en este tremendo trabajo titulado Los Triunfadores, el número 4 de los Betos del Vallenato. Y cierran una que se llama Dos Esmeraldas. Ahí sí nos vamos a meter con un tremendo compositor, nacido en Santa Marta. No, nacido, este señor nació en Chivolo, Magdalena. Chivolo Magdalena, me refiero a nadie menos que Lino J. Anaya, y tiene una historia bastante bonita Lino J. Entonces escuchemos las canciones que vienen: La Hogareña, La Pechichona, la primera del doctor Roberto, la segunda de Héctor Zuleta y la última de Lino J. Anaya. Tres canciones de triunfadores de los Betos del Vallenato.

Bueno, queremos presentar disculpas, aquí hubo un pequeño lapsus en el sistema, pero vamos a corregir porque tenemos al ingeniero aquí al pie de la jugada. El ingeniero JP. Estamos en la jugada, vamos a ver rápidamente, pero esto es algo espectacular. Esto de la música vallenata los domingos, las historias detrás del canto vallenato. Mi ciudad amurallada, mi corralito de piedra, mi Cartagena de India. Se tamoró ahí, vamos a ver. Vamos por acá mientras buscamos el otro lado, pues. Búsquese entonces la hogareña, es la que está ahí, o dos esmeraldas. Dos esmeraldas, señoras y señores. Esta canción de Lino J. Anaya. Una canción. Este señor se caracterizó porque le hacía canciones no solamente a la mujer, sino a los ojos de las lindas mujeres. Comenzó con una reina de su pueblo allá en Chivolo, Magdalena, aquella canción que se llama Orquídea Colombiana, señoras y señores, que grabó primeramente Luis Enrique Martínez y que después grabara, oiga, nadie menos que Diomedes Díaz. Pero ahora sí tenemos a dos esmeraldas con nadie menos que Vito Sabaneta, Beto Villa.

señoras y señores, qué bien. Ese es del Hinojota Anaya. Se nos fue en el año 2006. Este tremendo compositor nació en Chivolo, Magdalena. Oye, la primera gran obra fue Orquídea Colombiana, que posteriormente estaremos colocando. Originalmente grabada por Tus Ojos Divinos, así con ese nombre, por nadie menos que Luis Enrique Martínez, en el año 1966, y luego por Diomedes Díaz en el año 78. Pero vamos a lo que habíamos anunciado. Esta es La Hogareña, señoras y señores, de Convento Sabaneta, Beto Villanos. Beto, aquí es, en este trabajo de triunfadores, es donde Beto Sabaneta y Beto Villa son bautizados por la disquera como los Betos del Vallenato, gracias a una, digamos, una presentación que hubo en la casa de Beto Sabaneta, y ya que Sánchez, la primera esposa de Beto Sabaneta en esa época, fue la prácticamente la que originó este encuentro para que sus seguidores, oiga, formularan este bautizo, los Betos del Vallenato. ¡Qué vaina linda! Mi ciudad de Burallada. Ahora sí, vamos con la hogareña de Roberto Calderón. Esta canción cajuecha, Betty Urbina la Molinera, la primera novia de Roberto Calderón, aquí en La Reina.

una canción de la autoría del doctor Roberto Calderón para Beto Villa, Beto Zabaleta, los Betos, cuando iniciaban esto de los triunfadores Betos del Vallenato. Primer trabajo con los Betos, cuarto, señoras y señores, de Beto Zabaleta, porque él venía con Emilio Oviedo, señoras y señores. Bueno, nos vamos inmediatamente. Antes quiero reportar la sintonía tremenda. Oiga, que nos dispensan el viejo Juancho el Caliche Castro. Está en Mamonal con Javier Bedeño en la móvil de Ecopetrol. Tengo también por acá tengo al Rulo, la nena, el Tiago, están en Esperanza. Don Miguel Palacio, el Pala, está en San José de los Campanos. Walter Cabarcas, el caballero del volante, también está en sintonía de la que más se oye en pila. Tutu, reina por aquí, reina por todas partes. Arielito Muñoz, ya está marcándome por aquí, don Arielito. Oiga, don Eddie, bendiciones para usted y toda la familia. Estamos en sintonía acá en tu hermana, el trío Moisés Pájaro, Juan Bautista y Arielito Muñoz en tu hermana. Por todas partes se escucha la buena, tutu, reina. Oiga, en este trabajo triunfadores se incluyó una canción del doctor Fernando Meneses. En esa época el doctor Fernando, si no estoy mal, estamos hablando de los 80, estaba todavía aquí en la ciudad amurallada, tenía mucho arraigo porque él terminó estudios aquí en Cartagena, hasta de ginecología, en fin. Antes, bueno, y siempre iba y venía a La Gloria, a Codazzi, allá el departamento del César, pero estaba siempre pendiente. Estuvo enamorado de una sanjacintera. ¿Oíste, Jota? ¿Qué pasó? Esta sanjacintera fue nuestra primera o una de las primeras secretarias con que contó la Organización Radial Olímpica, cuando únicamente había una sola emisora, que se llamó Olímpica AM, Radio Olímpica AM. Señoras y señores, la secretaria, a él le hizo esta canción el doctor Fernando Meneses, pero ella como que no concretaron nada, señoras y señores, pero quedó la canción. Y de aquí la quiero recordar chéveremente, por la que más se oye esto, reina, un fragmentico nomás, un pedacito de canción de la San Jacinto.

Momentos del Vallenato, mi ciudad amurallada. Ella posteriormente se casa, pero desgraciadamente enviuda. Señoras y señores, no voy a decir el nombre, lógicamente por respetar su privacidad, pero es una amiga, oiga, muy, muy, muy bonita, simpática, hermosísima. Nuestra secretaria de esa época, cuando comenzaba la organización radial olímpica en Cartagena de Indias, apenas tenía una emisora, que estuvo, señoras y señores, aquí en enfrenta empresa pública, arriba. Oiga, Cartagena, en una edificación que está contiguo al edificio de las empresas públicas. Ahí estuvo Radio Olímpica. En esa época, a esa secretaria le hizo Fernando Meneses esta canción. Linda, linda San Jacintera, la San Jacintera.

Suena por aquí, por la que más se oye, tu reina. Ahora sí, oigan, el doctor Rafael Manjarres, bueno, después de Indecisión, ustedes saben, ya fue, les comenté que esa canción tuvo dos musas, dos mujeres inspiraron esa canción, Alma Rosa Ustari y María Eugenia Lago. Pero mira, rompe con María Eugenia Lago, pero Alma Rosa queda en la jugada. Sala embarazada del doctor Rafael Manjarres. Y es cuando tiene a nadie menos que Ivonne Rosana, que es la actualmente alcaldesa de las Aguas del Pilar. Vamos a escuchar una canción cuando ya ellos rompen aquel amor. Oiga, pero lo dice con cierta, ¿cómo te digo? Una tristeza, ¿cierto? Oiga, porque no tiene una relación, o sea, no terminan casados. Aquel amor, ¿por qué? Porque la mamá de Rafael se oponía a esa relación, ¿oíste? Dije que si llevaba, oiga, la que se levantó en Barranquilla para las Aguas del Pilar, se armaba una guerra y él podía ser víctima de esa guerra, el doctor Rafael Manjarres. Ahí es donde nace desenlace esta canción, señoras y señores. Y la otra canción, por el problema de que la mamá, oiga, de Cupido, o sea, el doctor Rafael Manjarres, se oponía, nace El Dilema de Mi Vida con Jorge Oñate. Escuchemos estas tres canciones. Aquel amor, desenlace y El Dilema de Mi Vida, que dice...

nadie menos que a doña Felicia Sabina Mendoza Maestre, conocida como Sabina Mendoza, la docente madre de Rafael Manjarres y también dedicada Alma Rosa Ustari. Oiga, que buena novia desde niño, ¿cierto? De Rafael Manjarres. Esta es una canción que usted podrá tararear aquí en la ciudad de Murallada, en Cartagena de India, en el, bueno, en el mes del amor y la amistad, porque este señor viene por aquí. Oye, mi compadre Rafael Manjarres. ¡Qué bien! Cartagena de India, Corralito de Piedra. Bueno, pues saludando a toda mi gente maravillosa que está en sintonía de la reina, reina por todas partes, reina por aquí, reina por allá, por oiga, sí señor, nos escuchan hasta en Panamá, igualmente en Australia, todo mundo escuchando, los colombianos que están por allá, oiga, sí señor, todo mundo escuchando la que más se oye, tu reina, Lencho de las Mercedes, buenos días, señor Don Eddy, le estoy escuchando por la APP porque se fue la luz en el pueblo, Alvarito Altamiranda, el famoso Lencho, es de descanso hoy, pero pegadito aquí con la reina, qué bien, viejo Lencho, Lencho de las Mercedes, también mi compadre Gustavo de Vos, está en sintonía de la reina. Hoy está cumpliendo un año el tocayo, Edilberto Daza, el Mono Daza. Estaremos más adelante con canciones también del Mono Daza. Pero ahora lo que viene a continuación, señoras y señores, es esta canción. Oiga, esta canción es con Poncho y Emilianito, los hermanos Zuleta. Oiga, sí señor, una voz. No, no, este es con Poncho y Nicolás Elías Colacho. Ahora sí, corrijo. Esta canción de Sergio Moya Molina, Fortuna y Desdicha. Fortuna, porque este señor, como contador, contabilizaba a las mujeres, ¿cierto? No solamente a Juanita Fula, su esposa, sino a más de una en los amores de contrabando del señor Sergio Moya Molina. Esta canción, esa es la fortuna. La desdicha es cuando la mujer se la montaba. Sí, señor, la celosa Juanita Fula. Bueno, pues, y después vamos con una canción de Mario Zuleta que se llama Herida de mi alma. Esto que lo comenzó a sentir y lo comenzó a hacérselo sentir a la familia también. Mario Zuleta, el problema que él prácticamente tenía era una especie como, ¿cómo te digo? El hombre se sentía como de menos, ¿cierto? Pero la familia siempre estaba atenta a él. Tanto que Poncho Zuleta una vez le entregó un dinero porque él quería ser aviador, piloto de aviación. Y Poncho le dijo, aquí tenéis este dinero para tener el piloto de la familia. Pero ¿qué va? Ese dinero se lo vino apenas, apareció un amigo con necesidad de plata y se lo prestó. Ahí, hasta ahí llegó la jugada. Ese par de canciones, Herida de mi alma y Fortuna y Desdicha, de una voz y un acordeón de Poncho con Nicolás Herida, que nació, esto salió en el año 1975. 26 y 25, 51 años tienen estas canciones, señoras y señores, que estamos colocando a ustedes a continuación en La Reina.

Zuleta, señoras y señores, titulada o intitulada La herida de mi alma. Oiga, sí, señor. Dice, después de analizar lo que ha sido mi vida, todo lo que he sufrido desde el día en que nací, puedo manifestar de que el destino a mí solo me ha deparado sufrir esta honda herida. Llevo a mi pobre alma condolida, que a grito de súplica no vivir. Oiga, que a grito me suplica, que a grito... Oiga, este señor tenía un problema. Él terminó suicidándose, ¿se acuerda usted? Mario Zuleta. Abandonó el colegio, aduciendo también que sus compañeros se burlaban de su estatura. Mamá, que era la hermana, lo convenció que estudiara de noche y terminara el bachillerato. Mayito, si deseas ser piloto, debe ser bachiller, oíste. Mayito, si deseas ser piloto, debe ser bachiller. Ahí es donde Poncho le entrega la plata, pero después la presta. Él se negaba. Una tarde María le dijo que ella también se matriculaba y estudiarían juntos. Fue así que ambos iban por las noches a un colegio para adultos en Chapinero, en Bogotá. Mario Zuleta se graduó de bachiller al lado de María. Bueno, qué cosa, ¿no? Pero Mario tenía sus problemas de... Se sentía de menos, señoras y señores. 8:10, Cartagena de Indias, Corralito. Por eso esa canción, La herida de mi alma, Cartagena de Indias. Lo que viene a continuación, esta canción de Poncho Zuleta. Dicen que cuando se separa Poncho de su hermano Emilianito y viene Oñate y se llama Emilianito, ahí surge una canción que es como que una puya cuando le dice Poncho Zuleta, muero con mi arte. Señoras y señores, muero con mi arte. Y es cuando después le contestan en exactamente La Parranda y la Mujer. Ahí le contestan, dicen que fue Jorge Oñate, pero la canción es de Emilianito, señoras y señores. Una vaina que se llama Mala Interpretación, algo así por el estilo. Pero vamos inmediatamente entonces con esta canción que se llama Cartagena de India, muero con mi arte. Luego viene una de Calixto Calabacito Ochoa que se llama Norropidia. Y cerramos con el despertar de un acordeón de este señor que fue rector de casi todos los colegios tablúos de la costa norte colombiana. Entre ellos, oiga, el Pinillo de Mompox. Aquí está el despertar de un acordeón de el doctor Antonio Cerrón.

acordeón, señoras y señores. Y un rey, ¿cierto? Ese es nadie menos que... Oiga, el acordeón de Nicolajería Corancho Mendoza con la voz del pulmón de oro, Poncho Zuleta. Cuando se separan los hermanos Zuleta y arman toda Corancho con nadie menos que... Oiga, Poncho y Jorge Oñate con nadie menos que el señor Emilianito Zuleta. Esa canción que se llama... ¿cómo que se llama? Esta es la de Muero con mi arte. Es la canción de la autoría de Poncho Zuleta. Esta es una puya que le tiraba a Jorge Oñate. Y Oñate contesta con una canción que hace Emilianito. Decían que era de Jorge Oñate, pero era de Emilianito. Y que malentendido, que salió en La Parranda y la Mujer, señoras y señores. Bueno, pues... Entonces, ahora nos vamos del mismo trabajo, homenaje exactamente a una voz y un acordeón, a Nicolajería Corancho Mendoza recordándolo, y también a El Pulmón de Oro cuando estaba en todo su apogeo y perigeo, señoras y señores, jovencito. Esta que se llama Cartagena de India, Corralito de Piedra, una del viejo Mine, del viejo Emiliano Zuleta Vaquero, con la misma fuerza. Luego otra de Camilo Namén. Don Camo, que todavía sigue parrandeando a sus 80, casi 90 años. Oiga, esa que se llama Recuerdo de mi Pueblo. Y una de Armando Zabaleta, el Villanuevero. Esta canción, él es molinero, pero se la hace en especial al viejo Mine. Señoras y señores, Armando Zabaleta le hace un homenaje. Son canciones aquí, en la historia detrás del canto vallenato por la que más se oye. ¡Tú, tú, tú!

Elías Colacho con Pancho Zuleta, el pulmón de oro. Y eso se llama, señoras y señores, el villanuevero de Armando Zabaleta. Mira que más se oye tu reina, reina por aquí, reina por allá, por todas partes, mi ciudad amurallada. Los clásicos, las historias detrás del canto vallenato. Vamos inmediatamente con la sintonía que siempre está en la jugada. De la que más se oye tu reina, reina por aquí, reina por allá, mi ciudad amurallada, mi Cartagena de India. Bueno, pues tenemos gente, chéveremente, que nos escuchan. Vamos a ver aquí, ta ta ta ta ta ta. Lucho Contreras dice: buenos días, don Edil. Excelente programa para reportar la sintonía en el Cairo, en Atienda al Gran Punto. Lucho Contreras, Isabela Contreras, la inquieta John Castaño, la gente de la Cruz del Guayabo. Y en Córdoba, sí señor, en Córdoba, Oliver Pinto también está en sintonía. De la que más oye tu reina. Me está escuchando Fadi, oiga. Buenos días, don Edil, bendiciones. Saludos, Antonio Mercado, María Acevedo, el propio Toroñato y Dimas Gallardo empuja Arroyo de Piedra. Vienes oyente de las historias detrás del canto vallenato. Lo que me están llamando, no puedo suspender el micrófono para contestarle la llamada. Por favor, escríbanme, es más fácil. José Salas Opino. Oiga, para reportar sintonía al profesor José Salas Opino en soplamiento. ¿Quién más tengo? Oliver Pinto. Vamos a ver, Oliver, estás en la jugada con la reina. Mi hermanito, bueno pues, mi cariño y mis afectos también para usted, compadre mío, Oliver Pinto. Roberto Marrugo está en Ballesta. Y tengo también la sintonía por aquí, dice por aquí, desde el barrio San Francisco, Denio Noriega, Lucía Correa y el cinciano Gualberto Dorado. Muchas senkyo. Ya está con la manzalogo puesta, mi compadre director en la jugada. Vamos para que sea, a sudar la cabeza guay, sí señor. ¿Quién más tenemos por aquí? Ta, ta, ta, ta, ta, ta, Fadi. Está también hoy a Lucho Contreras. Todo mundo escuchando la que más oye tu reina. Buenos días, amigo Edil. Recibo un cordial saludo desde Villa Corelca, de Luis Alberto Cogollo y Junio Cogollo Espitia y Areli Padilla Aguilar. En sintonía de la reina, reina por aquí, reina por todas partes. Oiga, Jairo Carreta. Está Jairo Carreta. Don Carlos Cano también, saludo cordial para usted. El ingeniero Julio Tapur. Buenos días también para usted, ingeniero. Todo mundo escuchando la reina. La canción que viene a continuación es de Lino J. Anaya. Este señor que nació en Chivolo Magdalena, como dice un amigo mío, Chivolo Magdalena, mi ciudad de por allá, mi Cartagena de India, y dejó una serie de canciones, por ejemplo, Dos Esmeraldas, que ustedes escucharon con los Betos del Vallenato. Hay una canción también con los Zuleta, que se llama Ojazos Negros. Esta que la grabó Luis Enrique Martínez, pero también la grabó en el año 78, nadie menos que Diomedes Díaz, y que va a sonar a continuación, se llama, oiga, Orquídea Colombiana. ¿Pero qué tienes ahí, Jota? Vamos a ver inmediatamente, suena la... Este es, creo que el cobrecito de plata. ¿Cobrecito de plata? ¿O tenemos? Ah, no, aquí tenemos la Orquídea Colombiana. Esta canción que se la hizo Lino J. Anaya a una reina del carnaval de su pueblo. Señoras y señores, en Chivolo, Magdalena, sí señor, allí le hizo esta canción a la reina de ese entonces y se llama Orquídea Colombiana. La grabó Luis Enrique Martínez, pero posteriormente, en el año 1978, la hizo nadie menos que Diomedes con Nicolás Elías Colacho. Orquídea Colombiana de Diomedes, aquí.

0: Ese es ojazos negros que baila linda. Ese es un bárbaro. Ese es el que necesitamos acá. Pero hay que mandarlo a hacer a México. Oiga,
1: Roberto, antes de finalizar,
0: ¿o podemos? ¿Este también? Bueno, puede ser este. O puede ser. No, bueno, te lleva este. Hay que lavarlo, ¿viste? Bueno, señoras y señores, están ustedes en sintonía de la reina. 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Las historias detrás del canto vallenato. Bueno, ya lo saben, a partir de las 10 de la mañana está abierta la cuenta corriente en favor de los damnificados para que usted done, señoras y señores, lo que usted quiera donar a esta cuenta habilitada desde las 10 de la mañana, la cuenta 085-000-14808. Repito, cuenta número 085-000-14808. Cuenta corriente Bancolombia. Esta cuenta a nombre de la Arquidiócesis de Cartagena. Ahí puede donar usted. O también usted puede llevar donaciones allí donde vamos a estar. Esto es en el centro de la Castellana, ¿cierto? Centro Comercial La Castellana. Vamos a estar las tres emisoras, La Reina, Olímpica y Radio Tiempo. Todo el personal con artistas invitados especial para seguir invitándolos a ustedes a las donaciones. Va a estar, puede llevar alimentos, agua, alimentos no solamente para nosotros los humanos, sino para llevárselo lógicamente a los damnificados, sino también para mascotas. Alimentos no perecederos, donaciones, kit de aseo, ropa en buen estado, colchonetas y todo el agua que usted quiera, ¿oíste? Todo el agua, señoras y señores, estamos ya desde las 10 de la mañana habilitada la cuenta. Repito, 085-000-14808. Ahora sí, siguiendo el homenaje a Lino J. Anaya con los hermanos Zuleta. Del álbum Río Seco, señoras y señores, esta canción titulada Ojazos Negros, Lino J, que le cantó a los ojos de las mujeres lindas de la costa norte colombiana.

0: Juga. Oiga. Bueno, saludos para toda mi gente maravillosa que está en sintonía por aquí, por allá, por todas partes, tu reina. ¡Reina! 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Sí, señor, lleva tus donaciones, comida, exactamente, no perecedera, alimentos no perecederos, agua, toda el agua que quieras para todas las mascotas, también comida para mascotas, comida para humanos, donaciones, toda la que quieras a la cuenta que está abierta desde las 10 de la mañana, habilitada 085-000. Oiga, 14808. 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Cuenta corriente Bancolombia, Arquidiócesis de Cartagena. También colchonetas, ropa en buen estado y pare de contar. Todas las donaciones. Ahí vamos a estar todos los locutores de La Reina, los locutores de Olímpica Estéreo y también de Radio Tiempo, atendiendo a todo el personal que quiera llegar inmediatamente allí. ¡Qué chévere, qué rico! Señoras y señores, vamos ahora. Hay una canción que hizo Silvestre. Silvestre, imagínate tú, Silvestre estaba estudiando ingeniería civil en la capital de la República. Pero él, inquieto por esto de la música, lógicamente el legado de su papá, señoras y señores, y le viene una noticia de que le van a grabar un tremendo LP en la Sony Music, y se vuela de Bogotá, deja de estudiar y viene a guarecerse en la casa de nadie menos que, oiga, te voy a decir de quién, de un muchachito de Villanueva que estaba estudiando en Cartagena, señoras y señores, y allí, en una habitación bastante reducida, se viene con todas las maletas y allí dura todo el tiempo, señoras y señores, en nuestra ciudad de Aborallada, antes de ser el artista que es Silvestre Dangond. Esa canción se llama La Indiferencia y tiene una historia muy particular que voy a referir, oiga, apenas termine esta canción, Silvestre cuando era gordito con Juancho de la Espriella, que dice...
1: Oye, que no cante esta canción aquí porque no quiero a Lucho Alonso. Oye, a mí eso me da pena, está pegándome un trago delante de ustedes, pero es que ya está la hora del desorden. ¿Quién no me aplaude esto a mí aquí ahora? No, que se lo tomó usted también, usted es artista, más que yo. Oye, Chiqui, lo que te dice Mahana, cuidado.

canción se sabe, el público la canta, ¿no? Veámonos con el corito. Sí. Vamos, Lucho, ¿y tú estás? Yo no valgo un peso, que el que quiere esto en esta canción. Si no te canta.

0: otra vez, no lo he escuchado, Lucho. Ah, y esa indiferencia tuya.
1: Eso fue grabado aquí en vivo, ¿viste? En Cartagena de Indias, en el Corralito de Piedra. Se llama La Indiferencia de Lucho Alonso. Lucho, cuando estaba estudiando medicina aquí en Cartagena de Indias. Te voy a echar la historia. Lucho se graduó de bachiller en el año 1996. Escogió la carrera por afinidad, vocación y tradición. Su materia preferida era biología. Su abuelo materno, su padre y su hermano mayor eran médicos. A inicio del año 97 ingresó al programa de medicina de la Universidad de Cartagena. Los absorbentes estudios, en vez de alejar a Lucho Alonso de la música, lo maduraron para la composición. Oiga, en el año 99 hizo o creó Muñeca de Porcelana, la graba Silvestre Dangón. Por su cuenta, sin casa disquera, la creación se mantuvo inédita por varios años. En el año 2002, Fabián Corrales le graba Me Vuelves Loco. Oiga, y para de contar. Pero esta canción, intitulada La Indiferencia, se la hizo a Piedad Milena Daza. Ella era estudiante de odontología, también en la Universidad de Cartagena. Fueron 5 años de amores, incluyendo el último del bachillerato. La relación empezó a experimentar desgaste. Ser novia de un estudiante de medicina y músico no dejaba tiempo para ella. A medida que el nombre de Lucho Alonso se conocía, crecía el número también de admiradoras. Las normales protestas de Piedad Milena parecieron exactamente, bueno, aparecieron, y en la costa los reclamos dramáticos entre parejas le llaman teatro, shows y pregones. De ahí saldrían los versos cuando él dice: ya me estoy cansando de los teatros que me montas. Todo terminó, pero obviamente para ninguno era motivo de cambiar la universidad. Los antiguos enamorados se encontraban en escaleras y en la cafetería. Lucho Alonso le pasaba por el lado y Piedad Milena Daza ni lo miraba. Oye, compartían amigos y compañeros, se lo tropezaba en reuniones de pasillo, saludaba a todos menos a él, o sea, a Lucho. Eso le dio duro, era un fantasma para ella y nació Indiferencia. La Indiferencia, Cartagena de Indias, Corralito de Piedra, que fue un batatazo, pero en grabación de parranda, porque posteriormente la graba y no tiene el mismo auge, exacto, el auge de la grabación en parranda, señoras y señores. Y compartió cuarto aquí en Cartagena con Silvestre Dangón. Oiga, que se vino, se voló de la capital para poder producir su primer trabajo discográfico al lado de nadie menos que Juancho de la Espriella. La historia de La Indiferencia, por aquí, por la que no se oye tu reina. Y vamos con la verdadera historia también a petición de nuestros oyentes de Amarte Más No Puedo. Más no pude, no, más no puedo. De nadie menos que Marciano Martínez, que va a estar con nosotros también en el mes del amor y la amistad. Oye, qué vaina, vaina linda aquí en Cartagena de Indias. Aquí está, oiga, Diomedes Díaz. Sí, señor, con Juancho

Oiga, no queda nada. Amarte más no puedo, señoras y señores, de nadie menos que Marciano Martínez. Va a estar aquí en nuestra ciudad amurallada en el mes del amor y la amistad. ¡Qué vaina linda! Oye, no, oiga, esta canción surge. Es que este señor, junto con la juventud de la época de la Junta, se ponen a, ¿cómo te digo?, a hacer competencia entre ellos mismos. ¿Quién podía superar en novia a nadie menos que Diomedes? Diomedes era el patrón, el modelo, que era el que más mujeres tenía, más novias tenía en la Junta. Entonces ellos, Marciano Martínez y el resto de la camada de la época, se pusieron a competir, y es cuando sale una canción. Una canción que hizo Marciano Martínez que se llama Por Jugar al Amor. Porque él decía, después de tanto jugar al amor, o sea que tenía tantas novias, y jugar al amor con los amigos, no quedó sin nada. Y es cuando aparece una mujer a la cual le hace esta canción que ustedes acaban de escuchar, que se llama Amarte Más No Puedo. Que esa muchacha, creo que se casó, no se casó con Marciano. Ella se llama, señoras y señores, Dani Mendoza. Una hermosa muchacha del pueblo de San Juan. Perdón, de la Junta. Ella estaba convencida que esa iba a ser su esposa. Bueno, él estaba convencido, y ella también, que se iban a casar, que iba a ser la esposa de Marciano, y Marciano también, que ella iba a ser su esposa. ¿Qué pasó? Marciano ignoraba que, allegados a Dani, le estaban dañando el oído. Intentaban acabar la relación a cualquier precio. A ella le decían que él era un inservible y que solo podía esperar una mala vida a su lado, que lo mejor era abandonar el pueblo si deseaba progresar. Marciano, en, ¿cómo te digo?, en su humildad e ignorancia pueblerina, negocia una casa con alguien, una de las casas más bonitas de la Junta, y la lleva hasta la casa. Mija, quiero que te cases conmigo, pero vamos a vivir aquí en la Junta. Vea usted, yo aquí en la Junta no vivo, yo quiero vivir en Valledupar. Y por esa razón se separaron. Cuando ella quiso regresar, que se dio cuenta que la habían barrado, fue tarde, ya le digo, ya es tarde. Señoras y señores, por eso surge esta canción, Amarte Más No Pude, Cartagena de India. Oiga, para Dani Mendoza, Cartagena de India. Vamos ahora con la siguiente canción. La que viene a continuación es de un señor que no es de Patillar, pero se autodenominó el hijo de Patillar. Estoy refiriéndome al señor compositor de esta canción, para Poncho Zuleta, señoras y señores. Oiga, Poncho Zuleta, vamos con la canción, y después referimos toda la historia de esta canción del hijo de Patillán, y una serie de canciones que se dieron a partir de El Hijo de Patillán. ¿Qué

Esa canción es de la autoría de nadie menos que el tremendo compositor que nació en Barranquilla y no en Patillal, pero le hizo una canción a Patillal y él se creía hijo de Patillal. José Hernández Maestre. Oiga, José Hernández amaba a Patillal, se sentía orgulloso de haberse criado allí. En esa tierra sentía una paz que no cambiaba por nada, ni por ofrendas de pueblos que tal vez en algunos momentos le asaltaron los sueños. Aquel amor se expresaba en su costumbre cotidiana de sentarse a cantar en una lomita de piedra ubicada en la parte trasera de su casa. Allí nacieron los versos que lo inmortalizarían. Esta canción que comienza, repítamela ahí, BJ, cuando dice: cuando pise tierras patillalera, oye, donde nacen las canciones sentidas, caserío donde tengo mi familia, ahí al pie de una lomita de piedra, ahí, súbele.

que concursaría en el Festival de Compositores de San Juan del César. No ganó, pero su canción quedó en el cuadro de honor. Tiempo después, Emiliano Zuleta la escuchó en una parranda y quedó encantado exactamente por la fuerza interior que fortalecía cada verso. El hijo de Patillal fue incluido en el álbum Volumen 15 de los hermanos Zuleta. Eso fue grabado en el año 1981. Oye, pero viene exactamente, vienen los sabores de el señor compositor José Hernández Maestre. Se lo hizo a una dama cuyo nombre, oiga, el nombre, sí señor, el nombre de esta dama es más, incluso la canción Ruiseñor de mi Valle lo dice, la canta. Oye, Cartagena de India. Pero miren, esta canción, antes que venga el Ruiseñor de mi Valle, hubo una canción que grabó Poncho también con su hermano Emilianito y que se llama El Encargo. Es la que viene, la tiene ahí, Jota, El Encargo, inmediatamente por aquí, por la que más se oye tu reina. Pero esta canción comienza lógicamente llamando a alguien muy conocido en el pueblo. Fello Fuente, tú que viajas de Río Seco a Patillal, tú me le vas a llevar un regalo a María Esther. Me le vas a hacer saber que voy el fin de semana, sábado por la mañana o en la tarde puede ser. ¿Cómo la ves tú? Esa canción se llama El Encargo, de José Hernández Maestre, para su novia María Esther Peralta, prima hermana de Freddy Peralta. Fue a la que le hizo esta canción que viene a continuación y que prácticamente fueron tres canciones. La primera, El Encargo, señoras y señores, que sale en el álbum Por Ella de los hermanos Zuleta. Luego hay una canción con Oñate que se llama Ruiseñor de mi Valle. Oiga, Cartagena de India. Y ya cuando los amores se truncan, cuando él pierde prácticamente los amores de María Esther Peralta, surge una canción que se llama Felicidad Perdida y que graba nadie menos que Diomedes Díaz. Esas tres canciones a continuación por aquí, por la que más se oye, Tutu Reina, de la autoría de nadie menos que el grande compositor José Hernández Maestre, en Tu Reina.

9:16 minutos, mi ciudad por allá de mi Cartagena de India, mi corralito de piedra. Estamos en Los Cantos, las historias de Los Cantos vallenato por aquí, por la que más oye tu reina. Oiga, viene esta canción que ya la anuncié, que se llama Ruiseñor de mi Valle. Una canción que habla, oiga, habla expresamente. Mire, ¿qué le pasó a este señor? ¿Qué le pasó a el compositor exactamente? Que ¿por qué perdió los amores de María Esther Peralta? Imagínense que usted sabe que en los pueblos usted le aceptan que visite a la pretendida, a la novia, pero hasta cierta hora. El señor tenía permitido en Patillar visitar a María Esther Peralta hasta las 9 de la noche. Y una vez llegó en temple, imagínate tú, era las 10, nada, 11 de la noche, hasta que el suegro, el futuro suegro, se levanta molesto y le dice: ¡Ah, mía, y esto qué es! Ahí salió de discusión, iba a pelear con el suegro, la embarró, ¿cierto? La embarró. Y por eso termina la relación con María Esther Peralta. Pero esta canción quedó plasmada. Señoras y señores, y luego viene ya la tristeza, el arrepentimiento, con una canción que grabó Diomedes que se llama Felicidad Perdida. Estas dos canciones a continuación: Ruiseñor de mi Valle, Jorge Oñate, y luego, oiga, Felicidad Perdida con Diomedes Díaz por aquí, por la que se oye más, se oye en pila, tú.

Bueno, queremos presentar disculpas a ustedes, señoras y señores. Presentamos disculpas a nuestros oyentes porque el sonido está mejorando. Tenemos ingenieros que están exactamente en Barranquilla, que están en La Popa, están aquí. Aquí tenemos el ingeniero JP con Cristian, que aún no llega, señoras y señores. Pero vamos a cambiar el sonido aquí chéveremente para mejorar. Ahí está. Ahí está, suena mejor. Aquí está, señoras y señores. Este es en vivo. En vivo, Jorge Oñate, ruiseñor de mi valle, para Mariestel

0: Bueno, esa canción Ruiseñor de mi Valle, sí, de José Hernández Maestre, que no nació en Patillán, nació en Barranquilla, pero fue llevado muy tempranamente, o sea, de niño, de prácticamente de 1 o 2 años, a Patillán, y allí se levantó en Patillán, José Hernández Maestre. Hizo tantas canciones, El Hijo de Patillán, hizo también El Encargo, Ruiseñor de mi Valle, y par de contar, una serie de canciones bien hermosísimas. Pero miren, lo que viene, vamos a comerciales, gracias a los ingenieros que están trabajando desde esta mañana. Oiga, aquí en el sistema Hadas, de la que más se oye tu reina, ya pudimos superar en parte el dilema que se nos presentó en el domingo. Vamos a los compromisos con nuestra gente, nuestros clientes, nuestros, señoras y señores, nuestros, digamos, comerciales. Pero antes quiero reportar la sintonía de Medellín, de José Dionisio Martínez. Está en Medellín. Juancho Cisneros está en Olaya. Oiga, ahí en el barrio San Sebastián está Nando Pecho Verde. Ese le dicen a Nadio Gavilán Mayor. Y consista Judí, su hija. Qué chévere, qué rico. Escuchando la reina. Alberto Villalba y Camilo Villalba están en Auto Express. Oiga, muy pronto renovada totalmente Auto Express. Oiga, don Miguel Palacio, el Pala. Tengo toda la gente chévere que está en la que más se oye. Tú, reina. Y ya lo saben. A partir de las 10 de la mañana, la cuenta 085-000-14808, la cuenta corriente de Bancolombia, de la Arquidiócesis de Cartagena, está habilitada para todo el que quiera donar. Oiga, pro damnificado del terremoto del Eje Cafetero. Sí, señoría, hasta Cali. Oiga, Cartagena de India, y también estamos invitando a todos los cartageneros que quieran donar. Llevar allí donaciones para también, las víctimas del terremoto. Lleven por favor alimentos no perecederos, agua, en pila agua, donaciones, kit de aseo, ropa en buen estado, también alimentos no solamente para humanos, sino también para mascotas. 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Tu reina, vamos a comerciales y ya retornamos en breve en tu reina.
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2: Ya son las 9:32 en tu reina.
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bueno, mi presidio. Esto es una canción de, no es de Romualdo Brito. Quien canta ahí es Romualdo Brito, pero esta canción es de nadie menos que Mateo Torres. Este Mateo nació, imagínate, la señora vino en trabajo, tuvo que venía en trabajo de parto, venía, iba para su pueblo, para La Guajira, pero la cogió el trabajo de parto en Arjona. Entonces, accidentalmente, nace Mateo Torres en Arjona, señoras y señores. Pero lo criaron en los tupes. Oiga, esta canción de Mateo Torres se la hizo una india wayú. Sí, señor. Esa india de nombre Lidia Mesa Uriana. La conoció, lógicamente, en la zona. Eso fue en el año 1969. Prácticamente allí está. Esta joven de la cultura wayú y también de todas las tradiciones wayú se había propuesto terminar esa relación, porque era una relación con una niña adolescente. Ya Mateo Torres, un hombre hecho y derecho, señoras y señores, la veía como una niña. Pero esta joven se obsesionó tanto con Mateo que se fue para Venezuela, para allá, para el territorio wayú de Venezuela, y allá se suicidó, señoras y señores. Queda la canción. Esta canción que en el recuerdo de Lidia la hace Mateo Torres cuando viaja a los tupes de regreso de Boyacá. El recuerdo de Lidia Mesa Uriana regresa Mateo. Imágenes de esa calle del barrio arriba de Riohacha. Verla alejar con los ojos llorosos. Oiga, por eso la canción comienza diciendo, te vi partir y el amor en mi silencio se hizo llanto. Vi juguetear sobre tu espalda haciendo olas tus cabellos, o tus cabellos, qué vaina linda. Pero mira la composición del poeta vallenato que dice, te vi partir y el amor en mi silencio se hizo llanto. Vi juguetear sobre tu espalda haciendo olas tus cabellos. Pero bonita, haciendo olas tus cabellos. Oiga, esta hermosa wayú, Lidia Mesa Uriana, a la cual le hicieron esta canción. Pero hay otra segunda canción que la hace Silvio Brito, y lógicamente se la hace en homenaje, porque fue el último adiós. Mientras Mateo Torres soñaba con regresar a Riohacha a buscar a Lidia Mesa Uriana, ella viaja con su familia a Maracaibo, al igual que cientos de wayú que se marcharon al vecino país atraído por el nuevo boom petrolero que ofrecía oportunidades.

autoridades de trabajo. Una noche del año 1971 entró una llamada telefónica. Al otro lado de la línea le daban una noticia estremecedora. Lidia Mesa Uriana se había quitado la vida en Maracaibo. Mateo Torres se encerró en su habitación. Demolido empezó a llorar. Su amor secreto se había suicidado con apenas 19 añitos de edad. Murió sin saber, oiga, que él le había compuesto esta canción, Mi Presidio, su más sentida creación. Semana después, devastado por la muerte de Lidia Mesa, compone esta canción para Silvio Brito. De Mateo, se llama con el acordeón de Orangel, el pangue maestre, El Último Adiós.

Que queremos presentar disculpas a los oyentes que el hada está, no está respondiendo como es, y corregimos inmediatamente. Para eso aquí está, señoras y señores, el último adiós. Ese solo promesa viene posteriormente, también es de Mateo Torres, pero es una historia muy distinta a la de esta joven de la cultura guayú de nombre Lidia Mesa Uriana. Con esta canción le hizo dos canciones, Mi Presidio y El Último Adiós, para Silvio Brito y El Pangue Maestre. Por aquí, por la que más se oye en Pina, Tuto, Reina, Reina por aquí, Reina por todas partes, mi ciudad amurallada, mi Cortajena de India. Ahí está.

imagínense ustedes cómo salen las canciones de Mateo Torres. Voy a referir esta rápido, esta de Solo Promesa, que esta canción la iba a interpretar no él, sino, recuerdo, era otro cantante vallenato, pero a Silvio Brito. Silvio Brito traía una canción que se llama El Abanderado, ¿ya? De Mateo Torres. Pero Mateo quería sacar su primer trabajo musical como El Abanderado. Entonces necesitaba la canción. Entonces hace un cambio con Silvio. La que él iba a grabar es esta, Solo Promesa. Se la entrega a Silvio y Silvio le regresa El Abanderado. Pero imagínate, Solo Promesa fue tremendo éxito, ¿cierto? Éxito rotundo. Y la historia de esta canción, la musa es una joven amiga de él, de nombre Nancy Regalado. Se hicieron amigos, dicen que los buenos amigos nunca conocerán el amor. Sin embargo, Mateo insistió, la enamoraba en pila. Pero había otro impedimento, la etnia. Al parecer, para los padres de Nancy Regalado, el color de la piel era importante. Nancy era rubia, de ojos verdes. Mateo la invitaba a cenar y ella le prometía que pronto lo harían. Oiga, la convidaba a comer helado y aseguraba que el próximo fin de semana la invitaba a un paseo y prometía que el próximo mes. Nancy aceptaba una relación exclusivamente clandestina. Lo quería, pero en secreto. Le manifestaba su cariño, pero al oído. Le hacía promesa sobre promesa. Valledupar era muy pequeña, Mateo Torres se cruzaba con Nancy Regalado en distintos lugares. La encontraba acompañada por diferentes amigos. Aburrido concluyó que sus buenas intenciones fueron ignoradas. Y por fin, Nancy le confesó el problema del color de la piel. La melodía del reclamo surgió en su guitarra con esta canción. Solo promesa, solo promesa. Pero viene otra canción. Oiga, esta canción que viene a continuación, primero fue un himno de protesta, de izquierda. Señoras y señores, voy a colocarla y enseguida ustedes van a conocer la historia también de la canción que viene a continuación, que se llama Todo en Chanza. Jorge Oñate, también de Mateo Torres, en tour.

sorpresa para nadie menos que Jorge Oñate, el ruiseñor del César. Mi ciudad abrollada, mi Cartagena de India, mi corralito de piedra. Oiga, ¿sabía usted que en el año 1977, en Bogotá, se iba a dar la Convención de Juventudes en Bogotá? Se realizaría en noviembre con miras a la participación de Colombia en el Festival Mundial de la Juventud y los estudiantes en La Habana. Nadie menos que García Márquez le había encargado la canción a Rafael Escalona y este le respondió para que hicieran un himno. Yo no hago esa vaina, nunca he sido de izquierda. El comunista es un compositor amigo mío que estudia en Barranquilla. Su nombre es Mateo Torres. Mateo acepta el reto y creó la canción con toda la parafernalia de frases políticas muy usuales de la juventud rebelde de la época. Esa canción que ustedes acaban de escuchar, póngame la de ¿cómo se llama? La de Todo en Chanza. Esa. Es que esta canción, en un principio, no era como usted la está escuchando en estos momentos. Eso fue un himno para, exactamente, oiga, el Festival Mundial de la Juventud y los estudiantes, pero primero por la Convención de Juventudes en Bogotá. Mire, a Mateo le encargaron el himno y Mateo con esa melodía hace exactamente el himno, que decía: Cuba nos llama a trabajar, ya su destino definió. Colombia, mi linda nación, del imperialismo es gobernar. Por eso yo también me voy pa' Cuba, libre del yugo del capital explotador. Allá igual todo mundo, allí rendido hermano, nos vamos pa' Cuba. Ese fue el himno con esta melodía que posteriormente la cambia Mateo Torres por un primo hermano, exactamente, Arnoldo Molina, quien había llegado de Medellín a buscarlo a Mateo, para que exactamente el primo había pagado el hotel y lo invitaba a Medellín para que asesorara una nueva empresa musical. Y ahí es donde él le cambia la letra a este himno y nace la canción que acaban de escuchar, que se llama Oiga Todo en Chanza. ¿Por qué? Porque prácticamente se basó en su papá, que hablaba de eso y que todo en chanza, que no sé qué, que esto, que papo, pic, tal cual, como lo canta la canción, señoras y señores. Pero por una vaina que cantaba el papá de Mateo Torres. Lo que viene a continuación, esta canción era una sola canción. Mateo la divide y hace dos canciones para su esposa, señoras y señores. Y a continuación la tenemos aquí, por la que más se oye. Dos canciones de Mateo Torres. Una que se llama, la primera, Lleno de Ti, para Rafael Orozco, con el binomio de oro. Esta canción se la hace Mateo Torres a su esposa, Janet Mellado Río, la esposa de Mateo Torres. Esta canción la divide en dos. La primera, señoras y señores, Lleno de Ti. Y la segunda, Tú Eres el Amor, Silvio Brito. Binomio y Silvio Brito para la misma dama, la misma musa, la esposa de Mateo Torres, Nancy Mellado, aquí por la que más se oye.

0: Oiga, qué bonito. Oiga, sí, señor. Qué bonito es levantarse escuchando música vallenata. De lindo recuerdo. Es que las canciones vallenatas si son punto de referencia en la vida de casi todos los costeños, todos los colombianos. Siempre hay un vallenato para recordar el buen vallenato. Un vallenato para recordar las historias detrás del canto vallenato. Y quien viene a continuación es nadie menos que el tocayo Edilberto El Mono Daza. Mi ciudad abrollada, mi Cortajena de India. Oiga, qué vaina linda. Y nos vamos inmediatamente, señoras y señores. Vamos, hoy está cumpliendo año. Se espera un momentico que teníamos problemas aquí. Don Ever Lucho, sabemos que usted está allí en la Castellana. Señoras y señores, vamos a ver. Adelante usted, por lo menos, porque hoy estamos esperando a todo el que quiera donar para los damnificados, señoras y señores, del terremoto aquí en Colombia. Ever Lucho.
1: Muchas gracias, don Eddie. Saludo cordial para todos los oyentes de la número uno de Cartagena, tu reina 95.5, la emisora que más se oye, cumpliendo la cita con nuestros hermanos colombianos, la gente del Chocó, igualmente la gente de Pereira, de Manizales y toda la zona de Colombia que se vio afectada por el terremoto de magnitud de 7,4 el pasado 10 de este mes de agosto. Ya comenzamos la actividad con nuestras emisoras, las emisoras más oídas en la ciudad de Cartagena de Indias, Olímpica Estéreo, Radio Tiempo y La Reina 95.5. Ya estamos desde aquí, desde el centro comercial Paseo de la Castellana, recibiendo todas las donaciones. Mucha gente ya ha empezado a llegar y eso nos encanta. Que Cartagena se siga levantando con ese espíritu de solidaridad, con ese espíritu de colaboración, con ese espíritu y esas ganas de tenderle la mano a aquellos que lo necesitan. Por aquí tengo una señora que ha llegado y eso era, mejor dicho, desde que entró a la Castellana. ¿Y dónde está Ever Luis por aquí? Aquí está su Ever Luis. ¿Cómo está? Buenos días.
2: Buenos días. Bueno, mi nombre es María Domitila Canduri Guzmán y me complace de estar colaborando con nuestros hermanos aquí con la reina, al lado de Ever Ruiz y todo el equipo de trabajo.
1: ¿Usted viene de qué barrio?
2: Del barrio El Pozón.
1: Del barrio El Pozón. Oiga, viene bastante sudadita, utiliza un bastón, pero a pesar de eso, usted con las ganas, el deseo y el corazón para seguir ayudando a nuestros hermanos colombianos.
2: Sí, salí de la misa católica porque yo soy de la iglesia San Blas del barrio Pozón, pidiéndole a Dios por todo su pueblo, todos sus hijos, que lo que él manda hay que aceptarlo y nosotros también tenemos que ponerlo de la mano del corazón y colaborar por lo que venga.
1: Usted, a pesar de todo, ¿qué trae? A pesar de su bastoncito, prácticamente utilizando una sola mano, ¿qué fue lo que trajo? Para
2: traje un paquete de paño desechable y un paquete de papel higiénico.
1: Oiga, qué bueno, ¿no? La gente del barrio El Pozón, muchas gracias. Y denle un mensaje a todos aquellos que apenas se van levantando hoy domingo, para que con ese espíritu de solidaridad y de colaboración, ayudando a nuestros hermanos colombianos.
2: Bueno, yo le pido a nuestros hermanos que también sientan la solidaridad y que aquí están los micrófonos de la reina aquí en el Paseo de la Castellana esperando toda la colaboración para los hermanos que en verdad puedan y tengan, acérquense.
1: Muchísimas gracias, que Dios me la siga bendiciendo, que Dios le multiplique lo que usted le trajo a nuestros hermanos colombianos. Muchas bendiciones. Es tu reina 95.5, la emisora que más se oye, la del primer lugar de sintonía. Repito, ya está prácticamente casi todo el equipo de la reina 95.5 a quienes estamos esperando. Igualmente está el equipo de Radio Tiempo y el equipo de Olímpica Estéreo. La reina 95.5, la emisora que más se oye. Hoy es día de solidaridad, hoy es día de abrir el corazón, de decirle a nuestros hermanos colombianos que están sufriendo todavía esta calamidad del terremoto, que no están solos, que están aquí con sus hermanos cartageneros y que hoy vamos a seguir tendiéndole la mano a todos ustedes. A la gente del Banco de Alimentos también, muchísimas gracias. Igualmente al Centro Comercial Paseo de la Castellana, que están aquí. Véngase por acá, Nicolás Serge Vendríguez. Se preocupe que ya estamos aquí en directo con la Reina 95.5, la emisora que más oye. Nico, bienvenido en este domingo de solidaridad.
3: Buenos días para todos los oyentes de la Reina. Qué bueno tener la compañía de mis dos compañeros, Olímpica Estéreo y de Ever Luis, hoy en el Centro Comercial Paseo de la Castellana. Como lo dije hace un instante atrás, lo único que buscamos hoy, Ever, es ayudar al resto de Colombia. No estamos buscando protagonismo, no estamos buscando romper un récord de recolección de toneladas de alimentos, no. Queremos solamente motivar a nuestros oyentes, a los oyentes de la Reina, a que vengan a donar lo poquito que tengan. Porque con ese poquito vamos a hacer bastante, vamos a ayudar a mucha gente en el Eje Cafetero, en el Chocó, en Cali, que están pasando por un mal momento. Y no solamente estamos hablando de alimentos, estamos hablando de agua, estamos hablando de frazadas, Hay un señor trajo unas carpas, medicina, Ever Luis, comida para los animales, que también los animales están sufriendo. O sea, hoy necesitamos la ayuda de todos los cartageneros en todos los aspectos. Así que vamos a ponerle un poquito de voluntad, un poquito de motivación. Yo sé que hoy mucha gente se levantó a hacer locha porque hoy es domingo, hoy es su día de descanso, y lo entendemos. Pero pónganse a pensar que gracias a Dios hoy tienen un día de descanso ustedes, porque los que están allá en la zona del Eje Cafetero, en Chocó, en Cali, no tienen día de descanso, porque no tienen ni siquiera qué comer, no tienen dónde dormir, tal vez pasaron una noche horrible y en cambio ustedes sí durmieron en una cama, con aire acondicionado, con abanico, qué sé yo, se levantaron, se bañaron, todo eso, Ever Luis, todo eso es bendición, y esa bendición hoy parece que le faltara a nuestros compatriotas colombianos.
1: Y aquí estamos, las tres emisoras más importantes de la ciudad de Cartagena, en el Centro Comercial Paseo de la Castellana, donde los estamos esperando a ustedes, a todo el pueblo cartagenero, la gente de los municipios más cercanos a la ciudad de Cartagena, Santa Rosa, Villanueva, igualmente a la gente aquí de Turbaco, de Arjona, igualmente de Turbana. Nicolás es el director de Radio Tiempo, ahora voy con el director de Olímpica Estéreo, Quique Pérez, aquí para la Reina 95.5. Hoy cuando se unen estas tres emisoras de la ciudad de Cartagena de Indias en solidaridad con nuestros hermanos colombianos, que todavía esto no ha pasado, esto no ha terminado, ahora es cuando comienza precisamente, pues, para nosotros tenderle la mano a Dios. Quique, bienvenido a la Reina.
4: Ever, buenos días para ti y para todos tus oyentes, qué placer saludar a todos los oyentes de la Reina, y de verdad que, como dice el eslogan de nuestra campaña, juntos levantamos a Colombia, juntos nos vamos a levantar. Es un placer para nosotros estar unidos y decir, hoy Cartagena se levanta para ayudar a nuestros hermanos damnificados por el terremoto. Ya han pasado 20 días y lo que tú acabas de decir es muy importante. Esto no se acaba, apenas está comenzando, digamos, el momento difícil para nuestros hermanos damnificados. Ya en pocos días arranca un fin de año que para muchas familias es difícil, no solamente por la pérdida de cosas materiales, sino de lo más importante, de seres queridos que ya no están. Pero hoy podemos nosotros los cartageneros darle un poquito de alivio a sus a hermanos damnificados con alguna ayuda que usted traiga aquí al Centro Comercial Paseo de la Castellana, donde vamos a estar desde las 10 de la mañana hasta las 6 de la tarde.
1: Sí, señor, y lo seguimos esperando. No se despegue de la sintonía de la Reina 95.5, porque aquí estamos ya desde el Centro Comercial Paseo de la Castellana recibiéndolos a todos ustedes, pero lo más importante, recibiendo sus ayudas para toda la gente que está todavía viviendo un calvario con el tema del terremoto. Soy Ever Luis, el locutor feliz desde el Centro Comercial Paseo de la Castellana, hoy en Clásicos de la Reina 95.5, la historia detrás del canto vallenato. Don Ever de la Osa, nota quitosa. Vamos a música y regresamos con más.
0: 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Ahora, lo que viene a continuación es Edilberto Daza, que está cumpliendo año precisamente hoy, 76 años, el Mono Daza. Y esta canción que se llama Oiga la Conquista, que vaina linda. Y también otra que inmediatamente usted puede colocar, viejo Jota, por aquí por la que más se oye, Tutu Reina, una que se llama Cristina Isabel. Diomedes Díaz, este Poncho, y se llama La Conquista, y después Cristina Isabel.

Oiga, esa canción es de la autoría de nadie menos que el señor Edilberto el Moro Daza, que hoy, precisamente hoy 30 del mes de agosto, está cumpliendo 76 abriles, 76 agostos. Señoras y señores, 76 años, este maestro de la música de la composición vallenata, nacido en Patillán, Cartagena de India, Corralito de Piedra, ahí el Parque de las Monedas, que está en Patillán, tiene una de las monedas, está con la cara exactamente de el maestro, el Mono Daza, Edilberto, el Mono Daza. Este señor se dio el lujo, cuando trabajaba en una droguería muy importante de Valledupar, de tener 6 novias, imagínate tú, 6 novias simultáneas. Y para colmo, en el año 1976, para colmo, beneficio de él, o para, bueno, disfrute de él, una amiga de nombre Serenis Campo le presenta a Cristina Isabel Rodríguez, una morenaza monteriana de la que se enamora perdidamente, hija de Eduardo Rodríguez y Lina Isabel Luna. Llegó a conocer a Valledupar aprovechando las vacaciones en la Caja Agraria donde trabajaba. Entidad, oiga, exactamente, su encantamiento germinó instantáneamente una inmortal y conmovedora melodía. Esta que ustedes acabaron de escuchar, que se llama Cristina Isabel. Se le entregó a un muchacho de apenas 19 años que iba a grabar su segundo disco, Diomedes Díaz, señoras y señores. Iba a grabar con el Debe López, Cartagena de India. Bueno, pues, oiga, esa que comienza diciendo que con todo el sentimiento que identifican mis canciones, hago este paseo para una hermosa mujer llamada Cristina Isabel, la reina de mis amores. No hace mucho fue antes de pandemia, que presentaron a Cristina Isabel, que se pensionaba en la Caja Agraria, señoras y señores. Pero hay una canción, una segunda parte de Cristina Isabel, que se llama Un Llamado, en donde él dice que, hombre, vamos de león, vamos de pendejo, tú por allá, yo no sé ni qué haces tú. Lo que pasa es que ella sí se enteraba de todas las perrerías que hacía Edilberto el Moro Daza en la capital mundial del vallenato. Tanto así que sabía que tenía 6 mujeres. Imagínate tú, 6 damas, señoras y señores. Y ahora, más adelantico, luego de esta canción, le muestro exactamente qué pasó con esas 6 mujeres, con esos 6 amores, y por qué lo hizo Edilberto el Moro.

parte para Cristina Isabel, señoras y señores. Yo decía hace un momento que Edilberto Daza, el Mono Daza, tremendo compositor, en la capital mundial del vallenato trabajaba en una droguería y allí en esa droguería recibía a todo el que llegaba por canciones. Es más, tenía la venia de los propietarios de la droguería, pero también tenía más de un amor, señoras, y tenía 6 amores. El corazón lo tenía subdividido en 6 partes. ¿Cómo lo ves tú? Así como lo oye. Una, imagínate, una dueña de otro de sus pedacitos de corazón era una joven de nombre Consuelo, quien vivía en La Paz. En las primeras semanas del año 77, la invita a una caseta donde se presentaría Alfredo Gutiérrez, que era el que estaba de moda en la época. Le indica una hora y le asegura que iba a pasar por ella. Unos tragos se atraviesan en el camino entre Valledupar y La Paz. Se demora, la hermana de Consuelo y su novio van para el mismo baile. Oiga, la convidan y le dicen que espera a Edilberto allá, en la caseta. La joven bella y agraciada no veía maldad alguna en que aceptara bailar 1 o 2 piezas mientras su pareja aparecía. Imagínate tú. Oiga, Edilberto entra en temple, oíste, entra con temple a la caseta. A lo lejos divisa, oiga, exactamente a su novia hablando con un amigo. Su cara se enrojece, que es blanco, se abre espacio entre la multitud y llega hasta ella, le reclama con agresividad y también con violencia. El parejo casual interviene.

nervioso. Estos banquillos, mesas y botellas intervienen. Por ahí ni rimas todavía. ¿Rimas a dónde, oíste? Entonces la policía, oiga, interviene y se arruina la velada. La borrachera se le fue, pero a este artista hasta la refriega le inspiran. En el viaje de regreso a la capital mundial del vallenato compone una, oiga, melancólica canción que sería célebre, interpretada magistralmente por los hermanos Zuleta, uno de esos temas que obligan a uno a brindar nuevamente, aunque hayan pasado, oiga, haya pasado recientemente la ronda. Oye, sí, señor, esa canción se llama Malentendido, para nadie menos que Poncho y Emilianito, los hermanos Zuleta. Esa va a sonar. Y también va a sonar otra canción que tengo por acá. Vamos a ver. Oiga, el cambio de mi vida. Lo que pasa es que es cuando conoce él a Carmencita Martínez. Un 30 de agosto, el día de su cumpleaños, Carmencita lo acepta como novio. Cuando la conoce, Carmencita se sentía una princesa, le parecía una fantasía que un compositor tan famoso como Edilberto, oiga, sí señor, Edilberto, Daza, exactamente, se enamorara de ella. Antes de ir al colegio, llegaba a casa de su enamorado, en uniforme, a despedirse. Le preguntaba cómo se veía. Edilberto estaba feliz, quería casarse pronto. El maestro, en un impulso de sinceridad, oiga, decide notificarle a sus novias que su soltería llegaba a su fin. Seis novias, oíste. Viaja a la junta, un pueblito de La Guajira, entró a la casa de esta muchacha y le anuncia el matrimonio. La joven no dijo nada. Tomó una banca y se la lanzó al rostro. Se devolvió a Valledupar ensangrentado. Buena noticia local, una mujer le partió la cara a Edilberto Daza. Decidió, oiga, que las otras se enteraran del matrimonio por la prensa y por la radio. Noviazgo intenso, meteórico, ahí donde nace esta canción, El cambio de mi vida, por esto de Carmencita. Pero comienzan las peleas también. El man parrandero, oiga. La vida de Edilberto Daza alrededor de la música tenía mucha resistencia en la familia de Carmen Martínez. Le echaban mucha lengua por su vida parrandera y también de gallero. Al menor disgusto, ella se iba a casa de su familia. Su única defensa eran sus canciones, la defensa de Edilberto el Bono Daza. Oiga, sí señor, sí, entonces, sí, sin cumplir el año de casado, le entrega a los hermanos Zuleta esta canción que se llama El Gallo Fino.

termina separándose de Carmencita Martínez. En los años siguientes en su hogar, las cosas tampoco marcharían bien. Las riñas con su esposa se hicieron cada vez más frecuentes. Se separaban, se reconciliaban. En varias oportunidades, Carmen Martínez pasaría de musa de amores a musa de despecho. Y ahí es donde surge la canción La Vida Cambia. Qué vaina linda, mi ciudad abrollada, mi corralito de piedra. Y es la que viene con nadie menos que el cacique de la Junta, Diomedes Díaz. Esta canción para toda mi gente maravillosa que está escuchando La Reina por aquí, por allá, por todas partes, mi ciudad. Especialmente el Mono Negrete. Oiga, reportando la sintonía total desde la Bomba del Amparo y Santa Rosa de Lima, nuestro gran amigo el Mono Negrete, hombre fuerte de los paneles. Oiga, ahí va, señoras y señores, la que más se oye, Tutú.

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0: 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Esta es la del primer lugar, 95.5, 11 de la mañana con 9 minutos. 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Recuerda bien la gran campaña. Juntos nos levantamos. Allá está todo el equipo ganador de la Reina. También está el equipo ganador de Olímpica y el equipo ganador de Radio Tiempo, directo desde el centro comercial Paseo de la Castellana. Ever Luis, el locutor feliz.
1: Muchas gracias, Jota. Continuamos desde el centro comercial Paseo de la Castellana. Aquí estamos en las tres emisoras más importantes de la ciudad de Cartagena de Indias: Olímpica Estéreo, Radio Tiempo y La Reina 95.5. Repito, desde el centro comercial Paseo de la Castellana. Ya esta actividad por nuestros hermanos, esta actividad solidaria por nuestros hermanos colombianos, ya arrancó, ya comenzó prácticamente desde las 9:30 de la mañana de hoy. Usted que está en sintonía de La Reina de los 95.5, todavía lo estamos esperando. Les estamos esperando. Vengan en familia, recojan lo que más puedan donar, regalar zapatos en buen estado, ropa en buen estado, frazadas, alimentos no perecederos, comida para los animalitos y mucho más en esta labor social de La Reina 95.5 y nuestras emisoras hermanas. Estoy con mi compadre amigo, Ángelo Criado, el hombre de las mil voces, que también hace presencia a esta hora aquí al micrófono de La Reina 95.5.
2: Y le voy a decir a usted, y que no le quepe duda, ay, Dios ayuda y lo ve, y Dios ayuda al que ayuda.
1: Sí, señor, padre mío, en este domingo que no ha salido de pronto a plenitud del sol, por ahí un calorcito sabroso, corre una brisita agradable para que usted llegue en familia con sus donaciones para nuestros hermanos colombianos.
3: Bueno, estamos esperando a todo aquel que hoy quiera ponerse la mano en el corazón. Aquí lo esperamos con todo el cariño, compadre. Aquí está la organización radial con sus tres emisoras, aquí están todos los locutores, aquí van a ver artistas, influencers, de todo, y aquí la pasamos sabroso y trae la ayuda enseguida y se la recibimos con todo el gusto.
1: Estamos recibiendo, compadre mío, a esa familia que acaba de llegar ahí.
3: Vamos allá. Venga, venga, que se nos vaya la familia que está aquí. Venga para acá, Chay. A ver, favorcito. La Reina 95.5 les da la bienvenida a esta Donatón. Buenas, ¿cómo se llama usted?
4: Alberto Contreras.
3: Albert, ¿y la señora?
5: Adriana Contreras.
3: La familia, ¿viene con el niño que se llama?
4: Ricardo Viloria.
3: Ricardo Viloria, bueno, nace usted en el corazón venir a hacer un aporte, el mensaje para esa familia que están allá y que están esperando esta donación.
4: Claramente, esta donación pone un granito de arena para todas las familias damnificadas y pues que varias familias de Cartagena se sumen a esta gran donación.
3: Así es, entonces invitación especial, por favor, la dama de esta familia, invítenos a la familia. Así como vinieron ustedes en familia hoy, echan la paseada y de una vez echan la ayuda, invítenos a todos los cartageneros para que asistan aquí a la Castellana.
5: Claro que sí, buenos días para todos. Hacemos la invitación para que por favor colaboren a todas estas familias que en verdad nos necesitan. Todo lo que ustedes puedan traer en seres, alimentos no perecederos. La invitación es para todo el día, hoy domingo, aquí en el Centro Comercial Paseo de la Castellana.
3: Bueno, esta familia que viene de Los Caracoles, bendiciones para ustedes, gracias por el aporte. Y así seguimos esperando, compadre mío, a todas estas familias que quieran asistir con nosotros hoy.
1: Totalmente, hoy la invitación es para toda la familia a través de La Reina 95.5. Aquí estamos las tres emisoras, Olímpico, Radio Tiempo y La Reina, la emisora que más se oye en Cartagena con esta gestión, con esta labor social hoy domingo, cuando prácticamente termina el mes de agosto, que todavía le queda parte del domingo y el día de mañana. María Alejandra, a nombre del Banco de Alimentos y de la Arquidiócesis de Cartagena, qué bueno que ustedes también hayan dicho presente en esta labor social de las tres emisoras más importantes de Cartagena. Bienvenida.
6: Gracias también por incluirnos en esta campaña. Nosotros como Banco de Alimentos de la Arquidiócesis de Cartagena estamos muy agradecidos que nos tengan en cuenta para seguir trabajando por todos nuestros hermanos colombianos que lo están necesitando. Gracias a todos esos cartageneros, gracias a todos esos bolivarenses que se han unido a esta campaña, a este gran donatón de la esperanza, para seguir construyendo esperanza de tantos colombianos que hoy lo están necesitando.
1: Y bueno, la invitación sigue. Aquí vamos a estar prácticamente hasta las 6, 7 de la noche. Comenzamos a las 9:30 de la mañana. El día apenas está arrancando. Así que no hay excusa para que usted venga con su familia, con sus donaciones y con todo lo que Dios ponga en su corazón. Donar, regalar, mandarle a través del Banco de Alimentos también todo esto que está llegando. Está llegando agua, están llegando zapatos, está llegando ropa en buen estado, alimentos no perecederos, alimentación también para los animalitos y mucho más. Tu Reina 95.5, la emisora que más se oye, y el Banco de Alimentos. Seguimos invitando a toda la ciudad de Cartagena, María Alejandra.
6: Así es, seguimos invitando a todos los cartageneros a que se unan. Yo creo que es importante hacer una campaña del kilo. Si todos los cartageneros se unen hoy, trayendo un kilo de alimentos, podemos enviar alimentos a todos esos municipios que fueron afectados. Fueron más de 400 municipios que han sido afectados por esta emergencia sísmica y también por la emergencia de los incendios. Como Banco Alimentos estamos mandando ayuda a todos los damnificados, tanto por emergencia sísmica, por emergencias de incendios en Colombia.
1: Oye, nos encanta, muchas gracias, María Alejandra. Nos encanta que están llegando muchos vehículos con el baúl ahí, lo abre y enseguida la gente manifestándose. Qué bueno, ¿no?
3: Bueno, compadre, y tenemos una buena noticia. A ver, los tenderos. Vamos a hacer un llamado. Los primeros 15 tenderos que vengan aquí ya, aquí donde está la fuente en el Paseo de la Castellana. Atento al dato. Los 15 primeros conductores que lleguen con una donación. Tenderos. Los 15 primeros que lleguen los tenderos con una donación, le vamos a dar el kit de aguardiente antioqueño. Jovencita, ¿cómo está usted?
7: Claro que sí, muy buenos días. Bien, bueno, gracias a Dios.
3: Tenemos listo el kit para entregarle a los 15 primeros tenderos.
7: Sí, de parte de la familia Aguardiente Antioqueño vamos a tener los primeros 15 tenderos con un kit que viene su tula, su gorra, una media aguardiente antioqueño sin azúcar, 29 grados. Y por supuesto que sí, se pueden llevar su golpeador para el día de hoy.
3: Oiga, tiene golpeador, tiene gorra, tiene tula, tiene la media de aguardiente. Oiga, esto es sensacional, así que los 15 primeros tenderos. Oh, tenderos, si de pronto usted no puede venir porque está al frente de la tienda, mándenos el trabajador, el que está ahí, mande el trabajador en una moto, en lo que sea, en el carro, con una donación, y aquí le mandamos el kit enseguida de aguardiente antioqueño, compadre mío.
1: Oiga, pero qué vaina buena. Sí, señor, también se vincula a esta labor social por nuestros hermanos, señoras y señores, que lo perdieron todo durante el terremoto. Aguardiente antioqueño, es los 15 primeros tenderos que lleguen aquí al Centro Comercial Paseo de la Castellana con su donación. No importa lo que traiga, se van a llevar su tula barrandera, la tula de aguardiente antioqueño, media de antioqueño, trae el golpeador, trae un termo y la tulita que le sirve, ay, trae una gorra también, y la tula que le sirve para que eche la ropa cuando la mujer lo deje.
3: Compa, buenos días, compa.
1: Mi viejo Sandale, buenos días.
3: Una pregunta, y si no viene el tendero, sino un tiendero también.
1: Porque es lo mismo, es que la palabra es tendero.
3: Ah, usted perdone, compa.
1: ¿Qué dijo, güey?
3: Tendero, compa.
1: ¿Y la palabra es?
3: Tendero.
1: ¿Te dijo?
3: Mierda, yo no sé ni lo que dije, compa, pero que vengan.
1: Bueno, aquí los esperamos en el Centro Comercial Paseo de la Castellana. Es tu reina, 95.5, Radio Tiempo y Olímpica Estéreo. Estamos aquí compartiendo, esperándolos a todos ustedes. Gracias también a toda la gente que ha traído su donación y a los que están preparando esa donación para traerla hoy aquí al Centro Comercial Paseo de la Castellana. Mi compadre Guajiro y Aber Luis, el locutor feliz. Ya regresamos con todos ustedes.

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0: Es tu reina 95.5, la emisora que más se oye, la emisora del primer lugar, tu reina. Ya son las 12:52, en instantes estaremos con más información desde el centro comercial Paseo de la Castellana. Juntos nos levantamos. Allá está mi compañero Ever Ruiz, mi compañero Ángelo Criado y los compañeros de Olímpica Estéreo y Radio Tiempo en una gran jornada que comenzamos desde las 10:00 de la mañana y se extiende durante todo el día para que usted tenga la oportunidad de donar por los damnificados del terremoto en Colombia. Así que los esperamos. Tienes tiempo aún de llegar, de donar, de poner tu granito de arena. Esperamos información ya con mi compañero Ever Luis, Ángelo Criado, desde el centro comercial Paseo de la Castellana.
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0: de cristal, Nelson Velázquez en tu reino, 95.5, la emisora que más se oye. Y me voy de una. Porque seguimos ayudando, juntos nos levantamos. Nos vamos al Centro Comercial Paseo de la Castellana con todo el equipo ganador de la reina. Y también de Radio Tiempo y Olímpica Estéreo. Compañeros, compañeros, compañeros.
1: Sí, señor. Muchas gracias a mi compadre JP, que estamos todavía desde el Centro Comercial Paseo de la Castellana. Una gran jornada de Donatón con las tres emisoras en la ciudad de Cartagena. Olímpica Estéreo, Radio Tiempo y la Reina 95.5, la emisora del primer lugar. Y estamos precisamente pues aquí recibiendo sus donaciones, su aporte, porque nuestros hermanos, los colombianos del Chocó, de Pereira, de Manizales y otras zonas del país, todavía necesitan de nosotros. Y esto ha sido una gran jornada que arrancó a eso de las 9 de la mañana prácticamente, con el apoyo también del Centro Comercial Paseo de la Castellana, tu punto de encuentro. Gracias también a todo el personal de Arroz Roa, de Aguardiente Antioqueño, del Banco de Alimentos y la Arquidiócesis de Cartagena. Hace una gran, pero una gran labor social en este día de Donatón con la Reina 95.5, la emisora que más se oye, repito, desde el Centro Comercial Paseo de la Castellana. Compadre mío, Cartagena sigue diciendo presente, Cartagena sigue levantando la voz, Cartagena dice presente en este día de Donatón aquí en el Centro Comercial Paseo de la Castellana.
2: Creciendo la pila, compadre, porque ya no alcanzamos a ver los que están en la silla. Desde aquí ya no se alcanza a ver, está creciendo la pila. Bueno, agradecemos mucho la participación y el apoyo de Aguardiente Antioqueño, que también está haciendo presencia hoy aquí, y estamos entregando el kit para los tenderos. Los que vienen a donar aquí, el tendero que venga, seguro se lleva el kit de una. Recuérdeme el nombre de la joven.
3: Hola, Nicole Gutiérrez.
2: Nicole, representante de Aguardiente Antioqueño. ¿Qué es lo que le vamos a dar a los tenderos? El que venga, traiga su donación, le entregamos. ¿Qué trae el kit?
3: Por supuesto que sí. El día de hoy el kit de la alegría trae una tula que viene con una botella de Aguardiente Antioqueño 29 grados, viene con su termo, viene con su gorra y por supuesto que sí, una copita para que brindemos.
2: ¡Vaya, vaya! ¡Qué maravilla! Entonces ya lo saben, los tenderos vienen aquí, nos apoyan. Mustafa también está, también hace presencia. Mustafa, compadre, véngase por acá.
1: Bueno, permítame aquí, porque este personaje que viene a continuación, obviamente lo tiene que presentar Soyli en la Reina 95.5. ¿Quién tenemos como invitado también en este día de Donatón?
4: Y tenemos al señor, buenas, Ever, ¿cómo estás?
1: ¿Cómo estás, Soyli? Bienvenida.
4: Sí, no sé si quedarme con Mustafa o con Quique Pérez. Sí, o sea, se me hizo la boca, no, agua al revés. Agua a la boca. Mustafa, el señor Arroz de las Señoras, ¿cómo estás?
5: Lo feliz de compartir con todos ustedes. Eso, por supuesto, nos llena de alegría el corazón, ver cómo la gente está llegando de manera voluntaria, pero más que manera voluntaria, llega todo el mundo con una sonrisa de esperanza. Y hoy Arroz Roa también, por supuesto, ayudando. 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
4: ¿Cómo es el asunto? ¿Por qué qué? Disculpa, es que la barba tuya me interrumpe. ¿Qué es lo que...?
5: Por un kilo que done, nosotros damos medio kilo más.
4: ¿Medio kilo?
5: Nosotros vamos a regalar medio kilo por cada kilo. Así que aprovechen, aquí justamente pueden comprar el arroz y nosotros nos comprometemos que al final de la actividad vamos a dar medio kilo.
4: Bueno, qué maravilla, Ever. Te dejo porque tengo que hacerle una entrevista más profunda a Mustafa. El eslogan, estilo Mustafa, ¿cómo es?
5: Es que ese Roa es un señor...
4: Mira,
5: pero hoy aplica algo muy especial. Sí. Hoy aplica, porque es que esa gente de Cartagena son unos...
1: Ok, sí señor, es la promoción definitivamente que tiene Arroz Roa solamente aquí en el éxito del Centro Comercial Paseo de la Castellana. 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
4: Bueno, vamos a ver, Quique, ¿cómo vamos? ¿Cómo ves tú el ambiente? Quique Pérez, director de Olímpica Estéreo.
6: Pues un ambiente increíble de alegría, de energía, porque ver cómo se moviliza la gente en un día como hoy, que es el día de descanso, y venir tocar los corazones de los cartageneros, todos los oyentes de las emisoras más importantes de Cartagena, es lo más lindo. 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Así que hágalo, porque esa cuenta está habilitada desde las 10 de la mañana hasta las 6 de la tarde en esta gran campaña de la Organización Radial Olímpica en Cartagena con la Reina Olímpica Estéreo y Radio Tiempo.
2: Bueno, ya llegó también Néstor. Néstor, saluda rápido porque voy a entrevistar un hombre acá.
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2: Bueno, ok. Nicolás Sergio, director de Radio Tiempo por la Reina. Nico, ¿cómo has sentido tú el respaldo de la gente hoy?
8: Muy bien, está superando las expectativas. Verdaderamente hemos sentido que los oyentes de la Reina, de Olímpica y de Radio Tiempo reaccionaron como nosotros queríamos que reaccionaran. Les llegó el mensaje como tenía que llegarle. Nosotros queremos ayudar a nuestros hermanos colombianos, no queremos otra cosa. Queremos ayudar a los hermanos colombianos. Muy temprano le dije a Berluis y a Quique que nosotros no nos habíamos puesto una meta. No queríamos romper el récord de nada, solamente queríamos ayudar. Y mira la respuesta, ahí está. Yo no sé cuántas toneladas en este momento puede ir ahí, pero yo creo que ya superamos las 10 toneladas. Y vamos por más, porque apenas la 1 de la tarde, y esto es hasta las 6. Así que creemos fácilmente que vamos a lograr un peso muy importante en cuanto a ayuda.
2: Sí, quiero aprovechar, Eve, para solicitar una canción a Nico ahora por Radio Tiempo, tan amable. Maldita Primavera, no, ponme algo de La Oreja de Dangón. De Dangón.
8: Van Gogh.
2: Ay, no es Dangón, yo pensé que era una familia de Dangón, de Silvestre.
8: Silvestre es otra cosa, nosotros somos La Oreja de Van Gogh.
2: Ah, bueno, listo, ok, qué maravilla, Nicolás Sergio.
9: Dice María Alejandra, Nico, del Banco de Alimentos, que parece ser que ya superamos la tonelada recogida. Parece ser.
8: ¿La tonelada?
9: Yo pienso que hay más.
8: Pero muchísimo más de una tonelada ahí.
9: Que ella lo dijo así, a vuelo de pájaro, ¿no? Esperando, pero igual, no hay récord que cumplir, no hay meta que romper, ni mucho menos.
8: Correcto, Ever, eso lo estábamos diciendo. Nosotros no queremos otra cosa sino que ayudar, que la gente aporte lo mucho o poco. Mira que ha llegado camionetas con mucho, pero así también ha llegado personas con poquito, y eso también tiene su significado muy especial.
9: Así es, Nicolás Serge de Radio Tiempo, Quique Pérez de Olímpica Estéreo, La Reina 95.5, la emisora que más soy. ¡Adremido! ¿Qué dice por aquí?
2: Padre, nos llega un servicio social y dice, en la clínica Blas de Lerer está hospitalizado un señor que le dieron escopolamina. Por favor, si hay un familiar, está escuchando La Reina, algún vecino que lo conozca, ir allá a la clínica Blas de Lerer de forma inmediata. Carlos Navarro Morales se llama, 76 años. Carlos Navarro Morales está en la clínica Blas de Lerer.
9: Ok, esperamos entonces que los familiares se puedan acercar. En la clínica Blas de Lerer está este señor que parece ser el que le dieron escopolamina. Seguimos desde el Centro Comercial Paseo de la Castellana en este domingo de Donatón por nuestros hermanos colombianos. Porque Colombia unida, sí señor, jamás será vencida, como dice un amigo mío. Ya vino Néstor DJ, está mi compadre mío, don Evi de la Osa, está por allá como siempre en zona de alimentación. Yo soy Berluis, el locutor feliz, con la coordinación de mi compadre JP desde los estudios. En breve regresamos desde el Centro Comercial Paseo de la Castellana, donde los estamos esperando a ustedes con sus donaciones.

0: más grande, Diomedes, en tu reina, 95.5, la emisora del primer lugar. Nos vamos de una al centro comercial Paseo de la Castellana, porque juntos nos levantamos. Una gran jornada por los damnificados del terremoto en Colombia. Ahí está todo el equipo de la reina, las tres emisoras. Olímpica Estéreo, la reina, Radio Tiempo, compartiendo con todos ustedes. ¿Qué dice mi compadre Ver Luis?
1: Muchas gracias, mi compadre Jota. Aquí estamos desde el centro comercial Paseo de la Castellana, tu punto de encuentro. Por aquí nos encontramos con
2: Iglesia Centro Bíblico Internacional Cartagena.
1: Repítamelo, por favor.
2: Venimos de parte de la Iglesia Centro Bíblico Internacional Cartagena, Fundación Ayudar de Colombia, Abrazo Social de la Iglesia.
1: Qué bueno por unirse a esta noble causa que hoy nuestros hermanos los colombianos, bueno, los que vivieron este tema del terremoto lo están viviendo, y qué bueno que puedan contar con el apoyo también de ustedes.
2: Así es, estamos dando de gracia lo que Dios nos ha dado de gracia a nosotros, colaborando y dándole a los necesitados.
1: Ok, ¿dentro de cuánto? Bueno, la fundación se puso las pilas, motivó, dijo, mensaje de WhatsApp y todo, y es la tercera ayuda que entrega.
2: Sí. Ya llevamos a la alcaldía dos veces, y una vez que escuchamos en la emisora que estaban recibiendo, recaudamos y trajimos nuevamente por tercera vez.
1: Bueno, muchas bendiciones.
2: Dios les bendiga por esta buena obra.
1: Así es, en las tres emisoras reunidas precisamente, señoras y señores, por esta gran labor social. A nombre de la Organización Radial Olímpica de la Ciudad de Cartagena, véngase por acá porque... Oiga, doctor Gustavo Espino, también saludo cordial, muchas gracias. Queremos entrevistar aquí a la gerente comercial del Centro Comercial Paseo de la Castellana. Agradecimientos totales a nombre de la Organización Radial Olímpica por abrir las puertas del Centro Comercial Paseo de la Castellana, tu punto de encuentro. Como quiera que el Centro Comercial Paseo de la Castellana quede en el corazón de Cartagena, y aquí ha llegado gente de todos los barrios de Cartagena. Eliana, bienvenida al micrófono de la reina, y gracias por ese generoso y bondadoso corazón.
3: Hola, Ver Luis, muy buenas tardes para todos, y yo creo que el agradecimiento es mutuo. Esto es de doble vía. Realmente, tú lo has dicho, nosotros somos el punto de encuentro de los cartageneros, así que convertimos esto en tu punto de encuentro de la esperanza. ¿Por qué? Porque no nos podemos olvidar que a medida que va pasando el tiempo, todos esos afectados

0: Ellos también. Así como nosotros necesitamos dormir cómodamente, ellos también. Entonces, esta es la posibilidad que tenemos y desde ya estamos invitando a toda la gente de Cartagena. Apenas estamos, no hemos llegado ni a la mitad de la jornada, todavía nos falta muchísimo y aquí los estamos esperando en la Plaza Mayor de Tu Punto de la Esperanza.
1: Eliana, no hay un récord que romper, no hay una meta a la cual llegar, pero hemos visto el respaldo de Cartagena, que se nos pone la piel como piel de gallina, piel de pollo. Y lo que usted dice, apenas vamos por la mitad de esta gran jornada y Cartagena sigue diciendo, aquí estamos presentes.
0: Esto es maravilloso, de verdad que gracias a toda la gente de Cartagena han llegado familias completas a traer sus donaciones, ha venido gente de todas las edades y de verdad que se eriza la piel de ver, Luis, porque ahí nos damos cuenta del corazón tan grande que tenemos los cartageneros para apoyar en una situación como esta. No tenemos una cifra récord, pero realmente queremos hoy romperlo. Ojalá podamos llegar, no sé, 10, 20 toneladas que podamos entregar hoy al Banco de Alimentos y que el Banco de Alimentos mande esto inmediatamente en los camiones que ya tiene listos para sacarlos para los sitios que necesitan en este momento.
1: Seguimos invitando a toda la ciudad de Cartagena, de todos los estratos sociales. Mensaje de parte del Centro Comercial Paseo de la Castellana, Tu Punto de Encuentro, para aquella gente. ¿Será que voy? ¿Será que no voy? ¿Será que me da tiempo? ¿Será que no me da tiempo? Atrévase, porque de todo corazón se lo vamos a agradecer.
0: Claro que les da tiempo. Vamos a estar aquí todo el día y si por algún motivo llegan las 6:30 de la tarde y tenemos que empezar con la logística de recogida, el día de mañana también vamos a estar disponibles esperándolos. Todos son bienvenidos en el momento y en el tiempo que tengan para traer la información por acá.
1: Eliana, muchas gracias y seguimos en esta labor social. El Centro Comercial Paseo de la Castellana, Tu Punto de Encuentro. Olímpica Estéreo, igualmente Radio Tiempo, La Reina 95.5 con el apoyo del Banco de Alimentos y la de Cartagena. Creo que ha sido una unión perfecta por nuestros hermanos chocuanos, la gente de Pereira, la gente de Manizales y mucho más. Vea, aquí viene llegando otra más. Muchas gracias, Eliana.
0: A ustedes, Eber Luis. Bienvenidos como siempre.
1: Así es. Reina 95.5, la emisora que más oye rápidamente. ¿Quién llegó? Néstor DJ.
2: Una señora de buen corazón también se vincula con nosotros en esta actividad. ¿Qué tal? ¿Tu nombre es?
3: Osiris Cuadro Vilorio.
2: Bueno, doña Osiris, ¿viene de qué barrio?
3: De Chiquinquirá.
2: Pero con la mano en el corazón, gracias de verdad por ayudar. Hoy por ti, mañana por mí.
3: Sí, señor.
2: Eso, perfecto. La dejo ahí para que siga con todo el protocolo. Nosotros ya regresamos desde Paseo de la Castellana, compadre Jota.

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20: 1:55 en tu reina.
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2: A ver. Compadre J, compadre William, muchas gracias. Bueno, continuamos, señoras y señores, de Paseo de la Castellana. Venga, pues voy a llamar ahora a Robert Suárez de Radio Tiempo. Robert, porque llegan artistas. No son vallenatos, pero están haciendo su aporte también, compadre Robert Suárez.
3: Oye,
2: vamos a ver.
3: Oye, Guájaro, un abrazo a toda la gente de La Reina 95.5, a toda mi gente que ha llegado hasta el Paseo de la Castellana a poner su granito de arena, de agua, de ropa, de arroz. Aquí, a tu punto de encuentro, aún estamos esperando por ti. Que la lluvia no sea impedimento para que vengas ya mismo a poner, pues, lo que necesitamos de ti, lo que Colombia necesita de ti. Así es que todavía estamos por aquí, ¿no? Y estamos con Latin Dream. Latin Dream, entre otras cosas.
2: Claro.
3: Latin Dream, entre otras cosas. Lo te quiero una chica. 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
4: ¡Mane!
2: ¡Un, dos, tres! ¿Qué dices?

0: Oye, y no es cualquier cosa, es por la reina del vallenato.
1: Dale bola, por la reina del vallenato, pero manes hicieron, es más, la historia de Vivo en el Limbo, de Galén Morales, nadie sabe de que esa canción era para ellos. Galén Morales no la iba a grabar, Galén Morales se la iba a dar a Latin Dream. ¿Cómo dice la voz de Latin Dream?
2: Y

0: la gran Donatón, Cindy Watson.
1: Oye, sí, señores, aquí estamos, mi querido Guajiro del Humor en Vivo. Recuerda que estamos esperando a todos esos oyentes que desde que están en la casa, que todavía no han salido, pero bueno, te recuerdo, estamos aquí hasta las 6 de la tarde recibiendo tu ayuda. Por más que sea, pequeña que sea, aquí te estamos esperando. Y bueno, volviendo al tema, también podemos sacar aquí una chica versión vallenato.
0: Claro.
1: Ay, hombre, quiero una chica.
0: Bien especial.
1: Ay, hombre.
0: Bueno, Latin Rick, hágame la invitación, muchachos, para que todos vengan todavía. Se nos vino un poco de sereno, pero todavía estamos esperando ayudas aquí. Olímpica, La Reina y Radio Tiempo, háganle la invitación, compadre, a toda la gente cartagenera.
2: Bueno, claro que sí, que estamos todavía aquí, hay tiempo todavía suficiente para que llegue todo el mundo, dé su granito de arena. Aquí estamos muchos artistas, está La Reina, está Radio Tiempo, Olímpica. Bueno, estamos aquí conectadísimos con todo el público y bueno, en sesión de fotos, en sesión de todo, pero chévere la labor que se está haciendo.
0: Bueno, compadre, gracias a ustedes por el aporte, por venir. No solo el talento, sino el aporte que también hacen con toda la gente que lo necesita.
3: No, y lo hacemos con todo el gusto del mundo. Ahorita es el momento de unirse en esta noble causa. Y pues nada, estamos aquí acompañando y pues integrando a toda la gente que venga para acá, que esto está bien bonito.
0: Gracias a los muchachos del Latin Drink, compadre Néstor, DJ, que también llega esta tarde ya con nosotros.
4: Hombre, compadre mío, qué maravilla, de verdad. Los muchachos son de los pioneros de la música urbana en Cartagena y hoy con La Reina 95.5 esta buena invitación. Ya lo saben, hasta las 6 de la tarde, es una oración. Vamos a seguir ayudando a nuestros hermanos que lo perdieron todo en ese desastre, en este terremoto, que se cumple en 20 días. Pero bueno, sabemos que los mercados se acaban, ¿no? Una semana, dos semanas. Pero bueno, seguimos recibiendo más donaciones. Seguimos esperando esa gente de buen corazón para seguir ayudar. Hoy por ti, mañana por mí.
0: Estamos llevando, compadre, ya la primera existencia a bodega, porque es mucha la cantidad y como está un sereno, las carpas de pronto no nos alcanzan. Entonces estamos aguardando bodega, Cindy, para seguir retomando a todo el que va llegando.
1: Así es, a todo el que va llegando, los esperamos. Estamos aquí en Paseo de la Castellana. Recuerda que estaremos hasta las 6 de la tarde esperando tu ayuda. Esto apenas comienza ahorita, después de la lluvia. Usted puede venir, viene en familia, la pasa bien y de paso comparte con nosotros y hace su aporte, su granito de arena, como buen cartagenero que es, como que eres, como buen bolivarense que somos de corazón con el pueblo colombiano. Así que ya lo sabe, vamos a poner un verso acá, Guajiro.
0: Ah, bueno, vamos con un verso, compadre, a ver qué dice. Mucho gusto.
1: Sea así, Donatón solidaria, la reina del vallenato.
0: Ay, yo lo digo en esta hora, véngase para acá un buen rato. La pasamos bueno, trae su donación y viene y disfruta de los artistas. No solo artistas vallenatos, artistas de champeta, artistas de reggaetón, todos influencers, todos están llegando hoy aquí. Y la estamos pasando bueno en el Paseo de la Castellana, centro comercial. Así que véngase todos, La Reina 95.5, Olímpica Estéreo y Radio Tiempo. Los invitamos, las tres emisoras de la organización Radio Olímpica, esperándolos con todo el cariño.
4: Oye, burro.

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1: En la número uno de Cartagena, tu reina 95.5, la emisora que más se oye. Aquí estamos desde el Centro Comercial Paseo de la Castellana, tu punto de encuentro en esta labor social de la reina, en esta labor social de la Organización Radial Olímpica con sus tres emisoras. Señoras y señores, estamos en vivo y en directo a través de la número uno, tu reina, la emisora del primer lugar. Vidoña, bienvenida, buenas tardes. A pesar de la llovizna que cayó, del calorcito que estamos sintiendo, Cartagena está diciendo, estamos presentes por nuestros hermanos colombianos. ¿Cómo está usted?
2: Bien, bien, bien.
1: ¿Su nombre es?
2: Luz.
1: Luz, póngalo ahí a nivel. Néstor Díaz, dígame el favor. Eso, póngalo ahí a nivel. Ahí, exactamente. ¿Usted viene de qué barrio?
2: Villa Grande, Indias.
1: Ok, sí señora, ahí le recibimos esa ayuda de todo corazón y muchas gracias, ¿vio? Que siga ahí con ese corazón bondadoso. Otro caballero que viene, ¿de dónde? Buenas tardes.
3: El barrio La Sevillana.
1: Barrio La Sevillana, escuchó el llamado de las tres emisoras, de La Reina, de Olímpica, de Radio Tiempo, y hoy está usted aquí con un corazón dispuesto a seguir colaborando con nuestros hermanos.
3: Soy Elgin Caraballo y vengo a aportar a la causa.
1: Sí, señor. ¿Dónde estaba cuando escuchó el llamado?
3: Bueno, me asombré. Aquí de visita encontré este maratón, este objetivo que estoy viendo, que es muy, muy fascinante lo que están haciendo.
1: Sí, señor. Muchas gracias. Y aquí estamos, todavía seguimos recibiendo sus ayudas. Recuerda que esto va hasta las 6 de la tarde. Si hay que pasarnos, pues nos pasamos un poquito de tiempo. No hay problema, no hay inconvenientes. Recuerda que la convocatoria se hace a través de las tres emisoras más escuchadas en la ciudad de Cartagena, de Olympic Estéreo, Radio Tiempo y La Reina 95.5. Señoras y señores, también muy agradecidos con toda la logística, la directiva del Centro Comercial Paseo de la Castellana, con el apoyo, señoras y señores, del Banco de Alimentos y la Arquidiócesis de la ciudad de Cartagena de Indias. A esta hora tenemos invitado también Néstor DJ en el micrófono de la reina.
4: Bueno, locutor Felipe, muchas gracias. Bueno, sigue llegando por acá, tranquilo, va a ser una donación en efectivo. Llamamos aquí al Banco de Alimentos, que son los especialistas para hacer el recibirle. ¿Y encabezado de qué familia, compadre?
5: Landazuri.
4: La familia Landazuri, ¿viene de dónde? Barrio.
5: Vivo en el barrio Olaya.
4: Olaya, vea, aquí viene a hacer su donación. Efectivo, ya lo contactamos con el Banco de Alimentos. Muchas gracias, que Dios le pague en esta bonita labor que iniciamos hoy, precisamente por las tres emisoras, en una sola sintonía, locutor Feliz.
1: Seguimos recibiendo a toda esta gente maravillosa de la ciudad de Cartagena de Indias. Recuerda que estás en sintonía a esta hora. Estamos haciendo ya conexión a través de las redes sociales de las tres emisoras en la ciudad de Cartagena de Indias. Siguen llegando más ciudadanos, más gente buena, con la mano en el corazón en esta gran donatón de hoy domingo 30 del mes de agosto. Y Cartagena ha dicho sí. Esto no ha parado, Néstor. Desde las 9:00 de la mañana que estamos aquí, esto no ha parado. La gente llegando en sus vehículos, en motocicletas, llegando también con los carritos de supermercado, esto no ha parado y la gente sigue trayendo sus donaciones en esta, precisamente en este día de donación. Fíjese por acá, medio por mi abuelita, en La Reina 95.5, la emisora que más se oye. En medio tampoco ha descansado, el hombre, a pesar de que está un poquito guañañado, ha estado toda la mañana, toda la tarde y lo que falta. Medio, bienvenido al micrófono de La Reina 95.5.
6: Aquí es todo un solo equipo, todos tenemos que poner una 10. Y hay que pensar, todas esas personas están necesitando cualquier cosa, un kilo de arroz o medio kilo de arroz, lenteja, papi, todo eso sirve, porque esas personas ya están pasando trabajo. Y que tenemos que poner de corazón, papi, ayudar a nuestra familia.
1: Sigue invitándome, medio, a través de La Reina de Olímpica y de Radio Tiempo, a todo el pueblo cartagenero para que siga llegando al Centro Comercial Paseo de la Castellana.
6: Bien tiempo, papi, aquí estamos tras 6 de la tarde, así vale mía. Si usted no viene, mande una mototaxi enseguida, mande medio gusto, arroz, un pantalón con... O yuca, lo que sea, un pantalón que no te vaya a poner, un suéter, gorra, mándese lo que el pueblo está necesitando, lo que sea.
1: Y sí, señores, el bello por mi abuelita hasta ahora, en la número uno de Cartagena, tu reina 95.5. Mi señora, buenas tardes, ¿cómo está usted? ¿Cómo se llama?
7: Nemsi Soleno.
1: ¿Tiene qué barrio?
7: Puerta de los Alpes.
1: Puerta de los Alpes. ¿Qué nos trae por aquí? Parece ser que es alimento de perrito, ¿no?
7: Sí, alimento para los perritos.
1: ¿El que usted trae es para quién?
7: Para los perritos.
1: ¿Y el que trae la señora? Para el gordito. ¿Cómo se llama usted?
7: Allí Soleno.
1: ¿Viene también de Los Alpes?
7: Los Alpes.
1: Sí, sí, es que la señora aquí, hay una que trae comida para el perrito y otra para el cortito, que es el arroz que usted trae. Ok, muchas gracias, ¿vio?
7: Bueno, bueno.
1: Ahí está la gente en Cartagena diciendo sí, ahí está. Donatón, ahí le reciben todo el personal del Banco de Alimentos y la Arquidiócesis de Cartagena. También agradecimiento, repito, al Centro Comercial Paseo de la Castellana. Y aquí estamos, tres emisoras que son hijas del mismo padre, por si acaso la gente no sabía. Ven acá y se unieron las tres emisoras, son hijas del mismo padre. Sí, señor, Olímpica Estéreo, Radio Tiempo y La Pechichona, que es la más reciente, que cumplió 20 años hace poco, La Reina 95.5. Ambas, o mejor dicho, las tres emisoras son de Organización Radial Olímpica. Mi señora, ¿cómo está usted? Buenas tardes.
8: Presenten las donaciones.
1: Qué bueno, ¿no? ¿Viene de dónde?
8: De Barrio Los Calamares.
1: ¿Y su nombre es?
8: Lilia González Monte.
1: Lilia González Monte. ¿Te parece familia mía? ¿Sabe por qué?
8: Por la nariz.
1: Epa, menos mal que usted misma lo dijo. Oiga, bienvenida y gracias, ¿oyó? Mi señora, ¿cómo está usted? Buenas.
9: Buenas, bien, gracias.
1: Prima mía también. Qué bueno, ¿no? Recibir su ayuda de todo corazón. Sabemos y conocemos. Se ve en el rostro que tiene una alegría inmensa por la donación que trae.
9: Gracias.
1: Qué bueno, qué bonito. Dios me la bendiga.
9: Amén.
1: Amén y amén.
9: Amén y amén.
1: Oiga, muchas gracias. Que Dios siga bendiciendo a todas estas familias que han dicho sí a esta gran donatón. Señoras y señores, con La Reina 95.5, Olímpica Estéreo y Radio Tiempo. Hola, ¿cómo están? Buenas tardes.
10: Bien, gracias a Dios.
1: ¿Su nombre es?
10: Minelli Soto.
1: ¿Viene a nombre de la familia?
10: Cedeño Soto.
1: Ok, ¿de qué barrio?
10: Ciudad de la 2000.
1: ¿Qué les vamos a mandar a esa gente que hoy está necesitando prácticamente de todo?
10: Utensilios de aseo y mantas.
1: ¿Y qué mandó por ahí Francisco de Horta? ¿Qué mandó? No mandó nada más ese hueso. Oiga, muchas gracias y bienvenidos. Ahí la gente del Banco de Alimentos le recibe. Néstor, seguimos. Repito, esto no ha parado, ¿yo? Ahí la gente sigue llegando de tres, de cuatro, llega el carro, llega, mejor dicho, el taxi, la moto, y pare de contar, Néstor.
11: Bueno, aprovechamos porque muchas familias están llegando y lo que estamos necesitando lo están trayendo, de verdad, gracias. Esta es la familia por aquí, la señora. Ven, ¿cómo está? Esta es la familia que ven. Dice que tranquilo, que no hay problema, que lo hace de todo corazón. Gracias de todas maneras, que mi Dios le pague a esta familia que han dicho sí a esta bonita actividad que hemos empezado desde las 10 de la mañana, vamos hasta las 6 de la tarde. 8 horas continuas y quizás nos vamos a entender un poco más, pero el objetivo lo estamos logrando. Gracias, Cartagena, gracias por esta sintonía total con las tres emisoras, como usted lo bien dice, locutor feliz, Olímpica, Radio Tiempo y La Reina. Seguimos nosotros, vamos a hacer algo, vamos con música en estudio y nosotros continuamos acá, ¿ok? Así que ya regresamos, esta es La Reina, 95.5, adelante, compadre.
12: 3 y 30, en La Reina, 3 y 30.
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19: La
20: 545
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